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18: Son las 6:07. Y al norte de la ciudad la temperatura 26 grados.
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Es Rosalía aquí en Digital en esta tarde de miércoles con su versión de La Perla. A quienes han visto la serie de Euforia le dieron un papel cortito, pero le supo sacar provecho Rosalía, ¿no? Con su entre español y entre en inglés, ¿no? Pero ese su español así majo. Esta versión es Forever, el DJ Hugel de Francia.

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4: Son las 6:18. Y al norte de la ciudad la temperatura, 26 grados.
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Parece que a varias personas de nuestra audiencia les trajo recuerdos esta versión de LP, que por sus siglas LP significa Laura Pergolisi. 6 de la tarde, 22 minutos, 26 grados. Dice Monse, gracias por la canción, capitán. Gracias por

0: 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Vamos ahora hasta Canadá. No. Creo que esta canción pensé que era de The Weeknd, pero no. Entonces, vamos a hacerle un cambio a la old school con Eminem. Ajá, a esta versión que se llama Lose Yourself. Seguimos aquí en Digital 106.5. Están pidiendo algo de 21 Pilots y también algunas preguntas en la dinámica de RCG Media que acabo de mencionar. Perfecto. Karina 22, que si puedes incluir una canción de The Best Moment. ¿Quién canta Karina 22? Acá está para Willy Castillo. Esas son las canciones que le gustan, que le rifan a él. ¡Padre Santo! 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

0: acá está Villa, conectado. Villa, un abrazo para ti, brother. Y también mandas tú el mensaje, Willy, a tu banda, a tu crew.
1: Saludos para... O sea, ahí van para varios grupos, hermano. Venga. Driver CL, Driver Saltillo, ajá, Crazy Driver. Y para este... Para Detonation.
0: Ajá.
1: Yeah.
0: Se emocionó el bro con esta versión de Eminem. Acá está emocionado también, terminación 5689, Munzi. De Eminem, ya les había dicho que teníamos ya listo en la rampa de salida a The Weeknd. Así es que vamos hasta Canadá con este, que es uno de sus clásicos, The Weeknd. Forma de conexión o forma de conecte o formas de contacto es 844-122-1534, que ahí está. Es que lo estoy apuntando en la transmisión de TikTok. Y arquitecto, te mando un gran abrazo, que tengas también una muy buena tarde. Aquí está ahora The Weeknd para que subas el volumen. 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
1: 25 grados, 6.32.
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8: Son las 6:36. Y al norte de la ciudad la temperatura, 25 grados.
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1: Bueno, aquí está el DJ Chicane a la versión que se llama Don't Give It Up. La voz es de Brian Adams y sigo atendiendo aquí sus mensajes en el 844-122-1534. Miriam, terminación 6884, dice: hola, semáforo sin funcionar desde ayer, Isidro López Artuche y salida al Supercost y Soriana. No sé si esta información esté así correcta. Y acá está terminación 5583. Ya escuché tu sugerencia, aunque sea un pedacito de la canción de The Weeknd. Angie dice que ok. Ahorita le vas a enviar a Angie un mensaje para si ahorita en su horario de 7 a 9 de la noche el día de hoy. Y luego después Cristian López el Camaleón en el cierre de voz aquí en Digital 106.5.

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2: Son las 6:47. Y al norte de la ciudad la temperatura 25 grados.
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0: Eso fue el DJ Calvin Harris, ya en el final de la transmisión del día de hoy miércoles, que la pasen muy bien. Es el 3 de junio 2026 y nos faltan todavía dos espacios de locución en vivo. Yo termino en este instante con una canción que vamos a cerrar con DJ Tiesto y viene a continuación ya Parce de 7 a 9 de la noche y de 9 a 11 de la noche Cristian López el Camaleón. Pongan muchísima atención porque creo que en Boulevard Cos está complicado el tráfico, está complicado la circulación en Cos. Y me envió este mensaje azul. Azul Arevalo, terminación 6839. Pongan muchísima atención, por favor, porque está complicada la circulación en Cos. Al parecer es, no sé, un partido político en su cierre de campaña, no sé. Pero creo que aquí está el audio.
1: Buenas tardes, Quique. Oye, para reportar, está cerrado Cos en ambos sentidos a la altura de la calle de Acuña. Creo, por lo que alcancé a ver, parece un cierre de campaña de un partido político. Pero sí hay, la neta, un desastre para circular por este lado. No vengan.
0: Bueno, sobre todo por la circulación. Ese es el punto al que queríamos llegar. Y que la gente estuviera informada. Esto en Cos, ¿ok? Gracias a la gente que estuvo conectada aquí en la transmisión de TikTok. Muchísimas gracias por darle taps y taps y taps a la transmisión de los 120 minutos que nos tocó el día de hoy entre 5 de la tarde y 7. Gracias a Alex, el mesero, que hay gente que no se había metido a la transmisión de TikTok. Es increíble. Es increíble, digo, porque normalmente los conocemos por los mensajes de WhatsApp que nos llegan directamente aquí a la cabina. Pero qué bueno que Alex, el mesero, y muchos más se estén moviendo también a la transmisión de TikTok para ver pues todo lo que sucede aquí en cabina. Aparte, tiene una información anticipada a la gente que está escuchando radio todos los días. Entonces yo te recomiendo que nos puedas seguir por la transmisión de TikTok. En serio, no te vas a arrepentir. Normalmente yo les digo qué canciones vienen en camino, si están participando en dinámicas que tengan que ver con el grupo RCG Media, yo les contesto de inmediato y de forma muy, muy, muy, muy cercana, muy personal, muy cercana sobre todo, pues toda la información que corre aquí en el grupo multimedia de RCG, división de radio. Entonces, les recomiendo que sigan las transmisiones de TikTok en TikTok Live. Aquí está, vamos a despedirnos con a esta versión. Bueno, no sé qué le pasó aquí a nuestro sistema. Algo sucedió. Para mi mala fortuna, se ha cerrado en este instante el sistema. Entonces, no sé, va a haber un cambio de planes que yo tenga que incluir aquí una canción de nuestra carpeta auxiliar. Quédense aquí en Digital 106.5. Que la pasen muy bien, que tengan, repito, una excelente tarde-noche. Yo soy Quique Moreno. Hasta el día de mañana estaremos de nueva cuenta por acá en Digital. Pásala bien, adiós, bye.

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14: Son las 7 con 5 minutos. Y al norte de la ciudad la temperatura, 25 grados.

0: María por Dios, hombre, Saltillo hermoso, precioso, divino de mi corazón. Ustedes que Acuña precioso, ¿cómo están? Divino de mi corazón. Ustedes que están conectados a través del digital 106.5 FM Saltillo y digital 103.1 FM Ciudad Acuña. Para mí siempre es un placer. Para mí siempre es una delicia poderles acompañar a lo largo de estas dos horas. Vamos a pasar dos horas bacanísimas, cargadas de buena música. Al mejor estilo de la número uno, ustedes y yo somos el trío perfecto. Así es que ya comienzo a leerles, a escucharles, enviando sus mensajitos de texto a nuestro WhatsApp, tus mensajitos de texto, tu notica de audio al 844-122-1534. Ahí me puedes escribir, me puedes enviar un audio, me fascina escucharte, me encanta leerte, así es que hágale pues de una. Saludando a la gente preciosa que están conectados a esta hora en nuestro TikTok Live, muchísimas gracias, un besito para todos, para todas, papacitos, mamacitas, gracias por estar ahí conectados. ¿Qué tienen que hacer? Pues búscanos como Digital en Vivo RCG, Digital en Vivo RCG, y listo, y comienza a darle. Tengo una sorpresa para ustedes el día de hoy, para los que están en TikTok, llegando a 150 mil taps en la primera hora. Me voy a animar, 150 mil taps en la primera hora, y me voy con algo espectacular para ustedes, un regalo que les va a encantar. Así es que ya lo sabes, gracias por estar ahí conectados. Feliz miércolitos, mitad de semana, en este miércoles 3 de junio. Quiero saludarles, quiero leerles, saber qué me dicen al 844-122-1534. Hola, parce, voy a la iglesia, dejé a mi mamá con ya tú sabes. Pero cuánta galanura colombiana el día de hoy, qué barbaridad. Espero, Miglo, por favor, que encomiendes la misión, que esa misión hoy se cumpla, por favor, por favor. Nos vamos para Ciudad Acuña, para Digital 103.1 FM. Fercho, DJ Fercho, ¿cómo estás, papacito hermoso?
1: Parcero, saluditos, aquí el Fercho reportándose de Digital 103.1 Ciudad Acuña, Coahuila, aquí enlazando tu programa, hermano, te quiero mucho. Oye, ¿qué? Ya sabes, ponme un mugrerito, por favor, ojalá y sea de Don Omar.
0: Eso.
1: Ojalá y sea de Don Omar, ella y yo. Sí, muy señor, bien. Saludos allá para toda tu comunidad y toda tu gente de allá de Saltillo, Coahuila, los quiero mucho, los quiere el Fercho. Y ya sabe, póngase las pilas. Aquí andamos, parcero. Saludos, gracias.
0: Un abrazo, mi Fercho. Gracias por estar ahí conectado con la número uno, Digital 106.5 FM. Y él está en Ciudad Acuña, en 103.1. Mi parce, aquí ando, soy Jesús. Por favor, le podrás enviar saludos a mi hermano Juan Manuel Flores. Saludos.

Señores, en Ciudad Acuña pidieron esto y Ciudad Acuña es territorio digital 103.1 FM. Buen mugrerito para este miércoles, mitad de semana. El parcero te acompaña hasta las 9. Vamos a darle muchos taps en TikTok. Hey,

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14: Son las 7 con 24 minutos. Y al norte de la ciudad la temperatura es de los 24 grados.

0: Estamos de vuelta, señoras y señores, en este miércoles 3 de junio, 24 grados la temperatura. Quiero leer lo que me envían ustedes al 844-122-1534. Parcerito, buena tarde noche. Voy saliendo del trabajo, gracias a Dios coincidimos porque estaba saliendo bien tarde. Espero te encuentres bien, te mando un fuerte abrazo, se te quiere de gratis. Saludo de tu amigo Ponchito, a ti y a tu familia de digital. Vamos al TikTok, Ponchito, vamos al TikTok, que tengo algo muy bacano. Ustedes los que me están escuchando, si tienes la oportunidad de irte al TikTok y comenzar a dar muchos taps, si llegamos a 150 mil taps ahorita en la primera hora, el día sábado, después de los chicos malos, nos vamos a ir a comer y voy a llevar a uno de ustedes. A uno de ustedes. Usted sabe que siempre terminamos los chicos malos y nos vamos a un restaurante que nos patrocina, que es Casa do Brasil, por cierto. ¡Casa do Brasil! 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Y si llegamos a 150 mil taps en esta primera hora, a uno de ustedes, los que están ahí en TikTok, me lo voy a llevar el día sábado para que se siente en la misma mesa con Quique, con la Rochi y el parcero. Vamos a estar ahí, nosotros tres, más uno de ustedes, si llegamos a 150 mil taps en la primera hora en nuestro TikTok. Si ustedes quieren participar, váyanse al TikTok, vayan, quédense ahí, y si en la primera hora llegamos a esos 150 mil, uno de ustedes se va a ir con nosotros. El sabadito, terminando el programa, nos vamos a ir a comer bien rico ahí en Casa do Brasil. ¿Listo? Así de fácil y sencillo, ¿eh? A ver qué más dicen por acá. Mayrita, hola. Hola, parce, aquí ando pa' allá y pa' acá. Saludos. Dicen también por acá, hola, parcerito, te mando un fuerte abrazo. Aquí ya presente, saludos, Andreita Guerra, un besito. Parce, buenas tardes. ¿Puedes felicitar a Odalis Romina García Sandoval? Que ya que hoy está cumpliendo sus 15 años, deseamos que la pase de lo mejor hoy y siempre, de parte de su familia, que la queremos mucho. Qué bonito, felicidades, 15 primaveras, una edad tan bonita en las mujeres. Reflexión, mi parce, please. Hoy no tuvimos reflexión. Saludos aquí reportándome, Optimus Prime, empezando labores hasta las 7 a.m. Saludos, saludos, saludos, mi óptimo. Charlie, un abrazo. ¿Qué más dice por acá? Saludos, parce. Saludos desde la carnicería Loma Linda para Mario Analú. Saludos, parce. ¡Mario! ¡Analú! Un abrazo, Mario. Yo dije que te iba a decir al aire que te amo. Te amo, papacito. Y ya no te va a decir más perro, Mario. No, no, más papacito. Un abrazo. Analú, un abrazo. Llévame a comer, mi Edwin. Tienes que ir a TikTok, mi Lore. Tienes que ir a TikTok y darle muchos taps. Y si llegamos a 150 mil taps en la primera hora, uno de ustedes, de los que están ahí en TikTok, ese voy a escoger, voy a sortear y me lo voy a llevar el sábado a comer ahí en Casa do Brasil. ¡Hola!
1: Bonito tarde, parcerito, bonito tarde.
2: Que están ahí en TikTok, me lo voy a llevar el día sábado.
3: Oye, parcerito, en vez de ir a Casa do Brasil, mejor que sean unos tacos, mi parce. Unos tacos y llegas a 150 mil taps.
1: Saludos, mi parce. A ver si puedes poner Dreams de Cranberries.
0: Saludos. Saludos, saludos. Un abrazo. Dice por acá, aquí andamos, mi parce Lara Show. Un abrazo, papacito hermoso. Gracias por estar ahí. Señoras y señores, ustedes pongan los tacos que yo les pongo la salsa, salsa rica. ¡Ay! Y si tú me besas, ¿qué? ¡Oh! Víctor Manuel, ¿cómo dice? ¿Cómo dice?

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1: Son las 7 con 34 minutos. Y al norte de la ciudad la temperatura es de los 24 grados.
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0: Somebody That I Used to Know de Gautier sonando en Digital 106.5 FM. El parcero te acompaña hasta las 9 de la noche. Hasta las 9 de la noche, aquí andamos, parce. Saluditos pues, un abrazo. Ustedes quieren ir a ver qué está pasando en cabina a esta hora. Tenemos un premio espectacular para darles a todos ustedes. Vayan a TikTok y les cuento de qué se trata. Entonces, muy fácil y sencillo, llegando a 150 mil taps en la primera hora. ¿Quieres llevarte un premio bacanísimo? Listo. Saludos desde Lomas de Lourdes. Saludos. ¿Quién? Pero no me dices quién. ¿Quién está conectado o conectada en Lomas de Lourdes? Un abrazo. Ahí vamos, parcero. Tap. Elenita. Besitos, mamacita. Elenita Aldrete. Te dejaron una gran misión. Los días miércoles, la Glo nos deja abandonados y se marcha. Pero la perdono, porque es por una buena causa. La perdono, pero te dejaron una gran misión ahí dándole tap. Necesitamos 150 mil en la primera hora. ¡Hola!
1: Parce, mugrerito, la de los Benjamins.
0: Ok, ahorita la buscamos. Estamos hoy sedientos de mugrerito. Acuérdense que el día viernes vamos a tener especial de mugrerito. Entonces no las vamos a gastar mucho en estos días, porque el día viernes, las 2 horas, nos vamos especial de mugrerito. Así es para que ustedes lo tengan, lo contemplen, para que vayan armando su playlist, para que me ayuden también. Hola.
2: Parcerito, bendecido turno, mi hermano. Las curtitas buenas vibras, mi hermano, aquí, de tu amigo Optimus Prime. Oye, quiero preguntarte algo. ¿Con quién hay que ir a hablar? Yo voy a hablar especialmente para que te quedes hasta las 10 otra vez. No. A ver, ¿con quién?
0: Bloqueado.
2: Bueno, hasta las 11.
0: Bloqueado.
2: No, mentira, parce, pero sí estaría genial que regresaras hasta las 10 de la noche.
0: No.
2: Saluditos, mi hermano, bendiciones.
0: Así estamos bien.
2: A ver si podías poner la de Boys and Girls. Porfa.
0: Así es.
2: Bendiciones.
0: No estés dando ideas, mi Optimus, así vamos bien. No busque que lo bloquee más bien. No. Así estamos muy bien. Definitivamente, se los juro que sí. Dice, excelente noche, mi parce. Yo rumbo al gym. Saluditos de Ceci Horta. Mamacita hermosa, un besito súper gigante para vos y gracias por estar ahí conectada, ¿eh? Pasa la pasarela, por favor. Mugrero rico, saludos atentamente. Tu amigo Juan Químico, saludos. El día viernes tenemos especial de Mugrerito. Así es que no se lo vayan a perder, porque ahí los invito a ustedes, vayan armando su playlist para que me ayuden también a programar las 2 horas. El día viernes especial de Mugrerito. Voy a armar el viernes de Mugrerito. Sí. La vamos a pasar muy bien. Necesito 150 mil taps. Llevamos a esta hora 60 mil, no llevamos ni la mitad y faltan 20 minutos y tengo un premio para ustedes, ¿eh?
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0: Oiga, eso sí está bueno. Para el rey del chiste malo. Así somos todos los papás, ¿cierto? ¡Pau! ¡Oh!

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3: Son las 7 con 49 minutos. Y al norte de la ciudad la temperatura, 23 grados.

0: 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Ahí estoy a todo lo que da el dedillo. Vamos, mi Alex. ¿Vos te imaginas, mi Alex, mi Roger, que nos vayamos a comer ahí a casa de Brasil? ¡Hola!
1: Parcerito, yo hoy no dije nada de tus tiempos, parcerito, ¿eh? Así es de que bloquea, bloquéalo.
0: Un abrazo, mi Roger, cuídate mucho. Ánimo, que sí se puede. Vamos, llevamos 95,000 y nos quedan 9 minutos. 9 minutos, señoras y señores, 95,000. Necesitamos 150,000 para irnos con ese regalazo. Gracias a mi amigo Luis Cuevas, que está ahí conectado. Te quiero, amigo, te quiero y lo sabes, ¿eh?

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1: Son las 7:59. Y al norte de la ciudad la temperatura, 23 grados.
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1: Son las 8:02. Y al norte de la ciudad la temperatura, 23 grados.
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0: La mejor música en tu estación favorita digital, 106.5 FM Saltillo y 103.1 FM Ciudad Acuña. 8:05 PM, arrancando, iniciando la segunda hora de programa. Muchísimas gracias a las personas que están conectadas hasta ahora en TikTok. ¿Qué creen? Pues sí llegamos a la meta, los 150 mil taps en la primera hora. Y dos de ustedes, de los que están en TikTok, se van a ir el sábado a comer con nosotros, ¿eh? A las espadas brasileras, ahí me los voy a llevar a dos de ustedes porque llegamos a la meta, 150 mil. Pero síganle dando, porque si llegamos a 300 mil, hay otra sorpresa. Esto no para ahí, esto no se detiene ahí. Ya llevamos 200 mil. Qué bien, qué bien, qué bien. Quiero saludarles, Samuelito Ventura, mis saludos, parce, gracias. 844-122-1534. A ver, ¿qué me dicen aquí en este? ¿Cómo estamos?
1: Ya está, mi parce. Entonces ponte una noche, porfa. Está chida esa.
0: Una noche, ah, sí, está muy buena, está muy buena. Hola, ¿cómo estamos?
2: Hola, parce, te queremos mucho. Casi todos los días te escuchamos en la radio.
0: Qué bonita.
2: Y no sé si te escuchamos en la noche o en la tarde, pero una cosa es que te queremos mucho y la otra es que te escuchemos.
0: Qué hermoso.
2: Lo que nos importa a nosotras es que te queremos mucho, parce.
0: Qué hermosa, Cami. Qué bonito corazón tienes, mi amor. De verdad, qué gran trabajo está haciendo tu papi y tu mami en tu vida, ¿eh? Qué bonito. Yo también te quiero mucho, Cami. Gracias por dedicarle tiempo a la radio para poder escucharme. Qué bonita. Dice, ve, parce, mi cel se calentó de tanto tap, tap, tap, tap, tap, tap, tap. Pero Arturito, valió la pena, ¿sí o no? Valió la pena. Ahorita voy a escoger a los dos ganadores. Estoy a todo con la izquierda. Dedo mágico, vámonos. Charlie, cuatro personas y llegamos a los 300, ¿a qué? Por eso les digo, esto no para aquí. Hágale, hágale, papá, hágale. De pronto llegamos a los 300 y me pegue la loquera y diga, bueno, ¿saben qué? Ah, bueno, hágale. Un mega saludo, alegras las noches. Gracias, Mayrita, muchísimas gracias, preciosa. Un abrazo súper gigante y gracias por estar conectada con la número uno digital 106.5 FM. ¿Qué les parece si nos vamos con más música? ¿Quieres ver lo que está pasando a esta hora en cabina? Búscanos en TikTok como Digital en Vivo RCG, Digital en Vivo RCG, y ya inmediatamente entras a nuestro TikTok Like, le vas a dar muchos taps. A esta hora llevamos 206 mil taps, 206 mil taps. Esto pinta muy bien la noche de hoy. Hoy vine cargadísimo de premios porque dije, yo no me voy a dejar ganar. El parcero tiene que quedar de número uno este mes en tantos taps. Porque si el parcero queda de número uno en taps en todos los programas de digital, el premio que me den va para ustedes. Y yo hoy vengo armado hasta los dientes. Entonces, tengo muchos regalos para ustedes. Simplemente ustedes entren a nuestro live de TikTok y vete a ganar fácil, dándole tap. Llevamos a esta hora 210 mil taps. 210 mil taps. Y si llegamos a 300, hay más sorpresas.
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0: Dice, saludos, mi parce. Ya se me durmieron los dedos. Saludos. En mi cama, mientras... ¡Mi Jesús, el de Ramos! Un abrazo.
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0: Mugrerito del bueno. Nicky Jan, Yandel, no sales de mi mente.
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10: Son las 8 con 17 minutos. Y al norte de la ciudad la temperatura, 23 grados.

0: Ok. Buena música para este miércoles, mitad de semana, señores. 8 de la noche con 24 minutos en este miércoles 3 de junio de este 2026. A esta hora 23 grados temperatura, 23 grados. A esta hora llevamos 299.300. Hoy fue la noche, papá. Hoy fue la noche, mijo. Hoy fue la noche. Vamos, vamos, que sí se puede. Sí se puede. Y si llegamos hoy a esos 500.000 taps, se van a llevar la pulsera conmemorativa del parcero, esa pulsera que me representa. Ustedes la pueden ver ahí en TikTok, la tengo totalmente nuevecita para ustedes. Si hoy llegamos a esos 500.000, esa pulsera hoy se va, es una joya exclusivamente diseñada para ti, parcero. Como dijo mi tía, parcero, ¿es en serio? Esa joya es especialmente diseñada para ti. Pero bueno, hoy se va, si llegamos a los 500.000. Ya dos ganadores que se van a ir conmigo, ya les escribí. ¿Quieres ir a ver qué es lo que está pasando en TikTok? Búscanos como Digital en Vivo RCG, así nos encuentras, Digital en Vivo RCG. A ver qué dicen por acá, el 844-122-1534. Un mega saludo, alegra nuestras noches, gracias Mayrita preciosa, un besito. Juan Esteban, también estás por acá, hola mi parce, bendiciones, excelente programa. Puedes poner, por favor, a Elena Rose, Camilo y Los Ángeles Azules. Mi nombre es Juan Esteban, gracias, bendiciones a usted y su familia. Ya me conecté al live de TikTok, gracias Juan Esteban, gracias. Parce, ¿cómo te busco en TikTok? A mí, el parcero FM, pero la transmisión para que vayas ya, Digital en Vivo RCG, Digital en Vivo RCG, mi Yola. Y listo. ¡Hola!
1: Pero buenas noches, ¿cómo estás?
0: ¿Cómo estás, papacito? Oye, dímelo.
1: Pues voy camino al ISSSTE porque tengo guardia, pero ¿qué crees? Acaba de entrar Ana a trabajar ahí también en la tarde, entonces ella me va a entregar el turno y yo le voy a recibir.
0: ¿Qué tal?
1: Entonces, mándale un saludo y una felicitación, por favor, que confíe en ella y bueno, tus palabras que ya sabes. Un abrazo, mi parce.
0: Qué bien, felicidades, un abrazo para ti, un abrazo para Ana, sabes que los quiero muchísimo y que Dios bendiga sus vidas siempre. De verdad que sí, un abrazo súper grande para ustedes dos, cuídense mucho. Más música, más digital, más compañía todo el día. En la número uno, el parcero te acompaña hasta las 10.

0: después de este corte.
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15: Son las 8:32. Y al norte de la ciudad la temperatura, 22 grados.
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0: Oye, me encanta esto de CL, se llama Crazy, sonando en Digital 106. Hoy es miércolitros, qué rico estar con ustedes conectados en la número 1 Digital 106.5 FM. Te acompaño hasta las 9 de la noche, 844-122-1534, para que vos te comuniques conmigo. Con mucho gusto te leo, con mucho gusto te escucho en la número 1 Digital 106.
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0: Vámonos con un buen mugrerito. Si eres...

esa hora de la noche llega Ñejo y el Dalmatian sonando en la número uno, Pasarela, la mejor estación del mundo mundial, digital 106.5 FM. Dale todo el volumen a tu radio. Si eres fotogénica, ven, te invito a mi pasarela. ¡Ay, ay, ay! ¿Cómo dice? ¡Woo!

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0: Dalmatian, a lo mexican.
1: El Dalmatian, a lo mexican. Dicen por acá, buenas noches. Parcero, aquí reportando, voy en camino a recoger a mi hija. Saludito, Soledad. Un besito, gracias por estar ahí, preciosa.
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1: ¡Ya tú sabes! Esto está bueno aquí, ¿eh? Está bueno aquí lo que estamos hablando.

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2: Son las 8 con 49 minutos. Y al norte de la ciudad la temperatura 22 grados.
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1: Mire, vamos calentando motores porque este viernes tenemos especial de mugrerito, de reggaetoncito viejo. Ya andamos haciendo la cena, parcero. Besos, saludos a Nipais. Un besito a Nipais.

0: Señoras y señores, sí se hizo, se hizo. Llevamos a esta hora 403 mil. ¿400 qué? 405 mil. ¡Wow! ¡Qué bacano! Estuvimos a esto nada más de llevarnos la pulsera el día de hoy. A esto, ve que sí se puede, ve que sí se puede. Me voy a despedir a todos ustedes. Muchísimas gracias por estar ahí acompañándome en la número 1 Digital 106. Para mí siempre es un placer, es una delicia poderte acompañar. No se despeguen de la número 1, que ya viene nuestro Cristian López, nuestro camaleón precioso, a acompañarnos hasta las 11 de la noche.
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0: Pórtense bien para que les vaya de lo mejor mañana, jueves, viernes, viernes pequeño. El parcero en la número 1. ¡Ay! Uno tan pobre y feo pero antojado. Mañana 7 de la noche el parcero y ahorita llega el camaleón. Muchísimas gracias a todos ustedes. Llegamos a esta hora 407 mil tap, taps. Qué bacano, gracias, ¿eh? Dios les bendiga, se les quiere de gratis.

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1: Son las 9 en punto.
2: Y al norte de la ciudad la temperatura, 22 grados.
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1: Son las 9 con 4 minutos.
2: Y al norte de la ciudad la temperatura, 22 grados.
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0: Hola, hola, damas y caballeros, ya ingresamos y arrancamos esta emisión de El Camaleón en este maravilloso, muy maravilloso miércoles, un miércoles sentimental. Te invito a que entres en contacto con tu servidor Cristian López El Camaleón y que te pongas las pilas en esta modalidad, donde vamos a hacer contacto con uno de los sentimientos más poderosos, que es definitivamente el amor. Y también vamos a tocar un poco el desamor, la decepción, la desesperación. Así es que ponte en este mood que tenemos para ti en esta maravillosa noche de miércoles. Saluditos al parce que, no lo sé, yo creo que esta noche vamos a dejar, vamos a tirar la toalla para este asunto de estar compitiendo con los Tap Taps. Sin embargo, aunque no será un tema principal a lo largo de estas dos horas de locución en vivo, sí te invito a que me apoyes con un Tap Tap, dos Tap Taps, los que te alcancen tu corazoncito. 844-122-1534 es el número de WhatsApp a través del cual vamos a estar en contacto contigo. Y también tenemos cuentas de redes sociales, que es Digital 106.5 en Instagram y en Facebook. También estamos presentes en TikTok con los trends y cápsulas de entretenimiento en @RCG Radio. Si lo tuyo es seguirnos a través de la transmisión de TikTok, puedes hacerlo sin problema a través de @digitalenvivo_RCG. Tengo por aquí un grupito que es el grupo de los ñoños, al que le mando un saludazo muy especial, y justamente a ellos les dejé la tarea de elegir la primer canción del día de hoy. Y yo, bueno, pues puse Yo Quería de Cristian Castro. No sabía que iba a salir una versión tecno. Pues qué te digo, ni hablar. Así sucedieron las cosas y pues ni modo. Pero vamos a tratar de, digamos que, revirar el asunto y poner una baladita. Espero yo que esta sí sea una baladita. En voz de Cristian Castro, Vuélveme a Querer. Saluditos para Istar, ¡mua!, para Karen, para la Yojis, para Zulema, para Marilú, para Carito. ¡Mua! Chicas, todas, un saludo y un besazo. Saludos también para Víctor Meléndez. Saludos para Aurorita. Para toda esta gente que ya se está uniendo. Mira, ya acabamos de arrancar y somos 16 personas. Por favor, ayúdame a compartir, porque en la medida en que podamos compartir con más gente, es muchísimo más sencillo llegar a números estratosféricos como mi parce el día de hoy. ¿Ok? Vamos a escuchar esta canción en voz de Cristian Castro y continuamos.
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0: Ok, vamos a un corte, regresamos, quédate conmigo.
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6: Son las 9:21. Y al norte de la ciudad la temperatura, 22 grados. 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

0: Hay amores de todos los sabores, de todos los colores, de todas las duraciones. Hay amores despampanantes, deslumbrantes y fulgurantes, que hacen que la noche se convierta en día, con su deslumbrante y maravilloso brillo. Hay amores grises, estables, en una rutina rancia, donde todo es muy igual todos los días, que se mueven tan lentamente, casi imperceptiblemente. Amores prohibidos, pasionales, deliciosos en tanto sean clandestinos, porque al volverse legales pierden todo atractivo. ¿Qué dura es la resaca del amor o aquello que habíamos confundido con él? Comprender que dolía más la presencia de la otra persona que la ausencia que dejan tras su partida. Qué difícil es cargar el pesado y confuso cargo de la indiferencia. Como si fueran sostenidos por delgados hilos rojos, de apenas el grosor de un cabello. El amor que perdura aprende a cambiar y a veces cambiamos por amor. A veces por amor nos quedamos y a veces también por amor nos vamos. Así es un poco el amor. Es casi una confusión.
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Bien, damas y caballeros, ya tenemos varios mensajes. Ahorita los voy a compartir contigo. Por lo pronto vamos a un corte chiquitito y regresamos. Escuchas El Camaleón en este miércoles sentimental.

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1: Son las 9:35. Y al norte de la ciudad la temperatura, 22 grados. 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

0: Ok, continuamos con música y en este momento son 22 grados centígrados la temperatura que impera en Saltillo, Ramos y Arteaga. Andamos en esto, oscilando en esta temperatura. 40 minutos ya después de las 9 de la noche y tenemos saluditos para Ruth Delgado. ¡Mua! Besazos, saludos también de parte de Frank Garita para Alecita, su esposa, que ya están en sintonía de esta emisión. Saludos también para Manilo Barreto, que nos pidió una canción. Saludos para Chitara, que también nos pidió una canción, pero es que fíjate que justo ya pusimos en dos ocasiones a mi tocayito Cristian Castro. Sin embargo, si tienes alguna otra canción que te esté resonando en la cabeza, que dices, no manches, es que esta canción es muy poderosa, es de esas canciones que tienes que saborearlas, escucharla y saborearla, ese tipo de canción queremos escuchar esta noche. Mensaje de La Yoyis.
1: Hola, Cama, buenas noches.
0: Hola, hola.
1: Oye, la de Así Me Decías de Río Roma entraría en el programa. Sí, puedes. Si no, pues bueno.
0: Así me
1: decías.
0: Adiós. Río Roma. La verdad es que no estoy seguro, pero la buscamos. Dice para este miércoles, Sara Perche, te amo. Para este miércoles sentimental, pero con ritmo. Ay, no sé cuál es esa canción, la buscamos. Tardes Negras. Tardes Negras la pusimos ayer, si mal no recuerdo. Suelta mi mano de Sin Bandera. Bueno, rolas de mucho calibre, ¿eh? De eso se trata esta noche. Vamos a ver qué te parece la siguiente melodía en voz de Hash y Nampa Básico. Todavía no.
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1: Vamos a regresar de volada. Estamos en un miércoles sentimental, con el camaleón.
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5: Oye, camaleón, soy yo otra vez. Si no tienes esa la de Río Roma, la de Así me decías, si puedes poner la de Olvídame tú, de Miguel Bosé, o la del Perdedor, de Enrique Iglesias con Marco Antonio Solís, o la de Miguel Bosé con Los Hombres que te lo noto. Cualquiera de esas. La última está bien cara. Pero bueno, o sea, yo pido porque pedir no empobrece, ¿verdad? En una de esas y se me cumple. Adiós.
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6: Hola, buenas noches, camaleón. Para ver si entra en tu programa de hoy la canción de Impacto, el tema Impacto de Enjambre. Saludos, buenas noches a todo tu auditorio.
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0: Son las 9:49. Y al norte de la ciudad la temperatura, 22 grados. 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

0: Hola, buenas noches, mi comalión. Saluditos acá desde la Nápoles CDMX, saluditos, mi hermano. Oye, eso, quisiera saber si me podrías complacer con una rolita antes de que te vayas. Bueno, claro, si se puede, ¿verdad? Sería la de Clocks de Coldplay, mi hermano. Ahí para amenizar el ombliguito de semana. Bendiciones aquí de tu amigo el Cheche de la Nápoles.
1: Eso, Cheche.
2: Buenas noches, camaleón. Ay, de favor, te puedes poner la incondicional de Luis Miguel.

0: deseo.
1: Ok, damas y caballeros, en este momento, exactamente 7 minutos para que sean las 10 de la noche y vamos con todo, vamos con todo. Si de pronto tú te preguntas, oye, ¿y qué estará haciendo el camaleón cuando hay una canción o cuando vamos a comerciales? No te lo preguntes. Mejor síguenos en la transmisión que está llevándose a cabo en estos momentos, @digitalenvivo_rcg, así es como vas a poder localizarnos en esta transmisión. Y tenemos una meta muy definida, la verdad, muy complicada, porque mi parce dejó la vara demasiado, demasiado arriba. Resulta ser que mi parce llegó a 417 mil corazones y nosotros queremos alcanzarlo, como mínimo alcanzarlo, y si se puede, pues rebasarlo, ¿por qué no? Digo yo. Estamos ahí con @digitalenvivo_rcg en TikTok. Ojalá que nos puedas acompañar. Por lo pronto, también quiero decirte que la música del día de hoy es música profunda, música dolorosa, música que te recuerda y que a veces lastima, que a veces conecta, que a veces también te hace soñar en un futuro, en un pasado, en un presente. Porque así se trata la música de los miércoles sentimentales. Continuamos con esta canción en voz de Mago de Oz.
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1: 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Son las 9:59. Y al norte de la ciudad la temperatura, 21 grados. 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
1: Son las 10 en punto. Y al norte de la ciudad la temperatura, 21 grados.
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mirada tiene un tono profundo. Tiene incógnitas queriendo resolver. Tiene cariño disfrazado de preguntas. Muestra interés en lo cálido de una conversación. Tus labios se mueven mientras escuchas. Los humedeces suavemente y haces gestos mostrando que te agrada la plática. Tu sonrisa a medias denota que te gusto. No dices palabras. Las expresas con tu rostro, con tus ojos. A veces te sonrojas un poco, pero tu carácter es fuerte y eres muy segura de ti misma. El simple roce con tus manos desbarata cualquier intento de despedirnos pronto. Lo demás es historia. Somos el uno para el otro. No te buscaba, mas apareciste de una manera singular. Solo dime que no estoy equivocado. Son pocas tus palabras, pero muchas tus expresiones. Muchos tus mensajes. Y avivas el sentimiento que en mí hay para ti. Me enamoré de tu ser de una forma increíble. No es perfecta, mas se acerca a lo que un día simplemente soñé.

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1: La poesía que acabamos de escuchar es autoría de Samuel, uno de nuestros radioescuchas. Gracias por compartir.

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0: Son las 10 con 22 minutos. Y al norte de la ciudad la temperatura, 21 grados. 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

0: esta canción, la poesía no será autoría de tus servidores, de Paul Geraldi. Con que entonces, adiós. ¿No olvidas nada? Bueno, vete. Podemos despedirnos. ¿Ya no tenemos nada que decirnos? Te dejo, puedes irte. Aunque no, espera. Espera todavía. Al menos que pare de llover, espera un rato. Y sobre todo, ve bien abrigada. Pues ya sabes el frío que hace allá afuera. Un abrigo de invierno es lo que habría que ponerte. ¿De modo que te he devuelto todo? ¿No tengo nada tuyo? ¿Ya tomaste tus cartas? ¿O tu retrato? Y bien, mírame ahora, amiga mía. Puesto que, en fin, ya va uno a despedirse. Vaya, no hay que afligirse. Vamos, no hay que llorar, qué tontería. ¿Y qué esfuerzo tan grande necesitan hacer nuestras cabezas para poder imaginar y vernos otra vez los amantes? Aquellos tan rendidos y tan tiernos. Esos que habíamos sido antes. Nos habíamos las vidas entregado para siempre, uno al otro, eternamente. Y he aquí ahora, nos las devolvemos. Y tú vas a dejarme. Y yo voy a dejarte. Y pronto partiremos, cada quien con su nombre, por su lado. Recomenzar. Vagar. Vivir en otra parte, por supuesto. Al principio sufriremos. Pero luego vendrá piadoso olvido, único amigo fiel que nos perdona. Y habrá otra vez en que tú y yo tornaremos a ser como hemos sido. Entre todas las otras, dos personas. Así es que vas a entrar a mi pasado. Y he de verte en la calle desde lejos, sin cruzar para hablarte a la otra acera. Y nos alejaremos distraídos y pasarás ligera con trajes para mí desconocidos. Y estaremos sin vernos largos meses y olvidaré el sabor de tus caricias. Y mis amigos te darán noticias de aquel amigo tuyo. Yo, a mi vez, con ansia reprimida por el mal fingido orgullo, preguntaré por la que fue mi estrella. Y al referirme a ti, que eres mi vida, a ti, que eras mi fuerza y mi dulzura, diré, ¿cómo va aquella? Nuestro gran corazón, qué pequeño era. Nuestros muchos propósitos, qué pocos. Y sin embargo, estábamos tan locos al principio en aquella primavera. ¿Te acuerdas? La apoteosis, el encanto, nos amábamos tanto. Y eso era aquel amor. ¿Quién lo creyera? De modo que nosotros, aún nosotros, cuando de amor hablamos, ¿somos como los otros? He aquí el valor que damos a la frase de amor que nos conmueve. Qué desgracia, Dios mío, que seamos lo mismo que son todos. Caray, cómo llueve. Tú no puedes salir así lloviendo. Vamos, quédate. Mira, te lo ruego. Ya trataremos de entendernos luego. Haremos nuevos planes y cuando el corazón haya cambiado, quizás revivirá el amor pasado, al encanto de viejos ademanes. Haremos lo posible. Se portará uno bien. Tú serás buena. Y luego, es increíble, tiene uno sus costumbres. La cadena llega a veces a ser necesidad. Siéntate aquí, bien mío. Recordarás junto de mí tu hastío. y yo cerca de ti, recordaré mi soledad.
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Oye, saludos a Dulce desde Costa Rica, saludos también para mi hermano Yair, saludos para Zulema desde Ramos Arizpe. Muy buenas noches a toda la gente bonita de Ramos Arizpe, espero que estén disfrutando esta emisión.

Ok, damas y caballeros, en este momento llegamos a los 303 mil corazoncitos. Estamos cerca, muy cerca de llegar a los 400. Por favor, ayúdanos llegando a nuestra transmisión en TikTok, @digitalenvivo, @digitalenvivo RCG. Ayúdanos.

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1: Son las 10 con 43 minutos. Y al norte de la ciudad la temperatura es de los 20 grados. 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
2: La canción que sigue a continuación habla completamente de esa desesperación cuando sientes que la persona que amas poquito a poco está tomando distancia, cada vez más lejos de ti. En voz de Playa Limbo, el tiempo de ti.

0: Ok, damas y caballeros, ha llegado el momento de despedir, esta emisión. No lo sé. Creo que vamos a ir a una canción antes de la despedida. Esta canción está en voz de Enjambre y lleva por título Impacto.
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0: Oye, queremos mandarle un saludo muy especial a Moni, que ¿qué crees que el día de mañana, bueno, en unos momentitos más, estará de manteles largos? Moni, muchísimas felicidades, que sigas cumpliendo muchísimos años más, que este nuevo año, esta vuelta al sol, esté cargada de todas las bendiciones, de todos los apapachos, de todas las bendiciones que te mereces. Que sigas con esa energía, con ese ánimo y esa inquietud de devorarte al mundo, con el corazoncito completo y lleno, para que este nuevo año sea simplemente un año para seguir cumpliendo sueños y logrando más metas. ¡Mua! Besazo para ti. Feliz cumpleaños.
2: Feliz cumpleaños.

Ok, damas y caballeros, llegamos a la meta, ya vamos en 423 mil, 424 mil corazoncitos, y eso es gracias a ti.

0: Ok, damas y caballeros, pues sí, gracias a ti, muchísimas gracias, porque llegamos a 432 mil corazoncitos y siguen aumentando. En este momento, si tú estás en algún trayecto, algún destino, mi sincero deseo es que llegues con bien a ese destino. Aléjate de los camiones de transporte porque ellos de repente viven en una realidad alterada. Si te encuentras trabajando, que lo que reste de la jornada sea de sumo provecho para que cuando llegues a casa, llegues con esa satisfacción de haber hecho y dado lo mejor. Y si estás a punto de descansar, que tengas un sueño dulce, placentero, profundo y reparador para que el día de mañana amanezcas con la pila a tope. Mañana es día de chismes. Y uno de los temas que sugirieron en el grupo de los ñoños, al que te puedes unir si tú quieres, es que vamos a hablar de las extrañas muertes de diferentes cantantes y artistas. Entonces, me he dado la tarea de ir investigando y también de tu ayuda, que me informes de esas muertes extrañas y extraordinarias que han ocurrido en cantantes y artistas de cine. Mañana ese va a ser el chismecito. Y por lo pronto, tu amigo Cristian López, el Camaleón, no tiene más que decirte muchas, muchísimas gracias por acompañarme y ayudarme a lograr esta meta. Ya estamos prácticamente cerrando en 450 mil corazoncitos. Gracias, de verdad, de todo corazón, muchas, muchísimas gracias.
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0: noche a todos.
1: Y es así que termina esta emisión. 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
1: 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Son las 11:02. Y al norte de la ciudad la temperatura, 21 grados. 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
1: Son las 11:03. Y al norte de la ciudad la temperatura, 21 grados. 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

0: Son las 11 con 13 minutos. Y al norte de la ciudad la temperatura es de los 20 grados.
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1: Son las 11 con 18 minutos. Y al norte de la ciudad la temperatura es de los 20 grados. 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

0: Son las 11 con 33 minutos. Y al norte de la ciudad la temperatura es de los 20 grados.
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0: Son las 11 con 34 minutos. Y al norte de la ciudad la temperatura es de los 20 grados.
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0: Son las 11 con 45 minutos. Y al norte de la ciudad la temperatura, 21 grados. 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
0: Son las 11 con 47 minutos. Y al norte de la ciudad la temperatura, 21 grados. 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
2: Son las 12 con 3 minutos. Y al norte de la ciudad la temperatura es de los 20 grados.
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Son las 12 con 15 minutos. Y al norte de la ciudad la temperatura 19 grados. 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

0: Son las 12:32. Y al norte de la ciudad la temperatura 19 grados.
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0: Son las 12:32. Y al norte de la ciudad la temperatura 19 grados.
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0: Es la 1 en punto. Y al norte de la ciudad la temperatura 19 grados.
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0: Es la 1
3: en punto.
0: Y al norte de la ciudad la temperatura 19 grados.
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0: la 1:10. Y al norte de la ciudad la temperatura 19 grados.
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0: Es la 1:23. Y al norte de la ciudad la temperatura 19 grados.
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0: Es la 1:23. Y al norte de la ciudad la temperatura 19 grados.
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0: Es la 1:44. Y al norte de la ciudad la temperatura 19 grados.
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0: Son las 2 en punto. Y al norte de la ciudad la temperatura 19 grados.
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0: Son las 2 en punto. Y al norte de la ciudad la temperatura 19 grados.
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0: Son las 2 con 13 minutos. Y al norte de la ciudad la temperatura 19 grados.
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0: Son las 2 con 30 minutos. Y al norte de la ciudad la temperatura 19 grados.
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0: Son las 2 con 31 minutos. Y al norte de la ciudad la temperatura 19 grados.
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0: Son las 2 con 44 minutos. Y al norte de la ciudad la temperatura 18 grados.
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0: Son las 3:01. Y al norte de la ciudad la temperatura 18 grados.
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0: Son las 3:01. Y al norte de la ciudad la temperatura 18 grados.
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Son las 3 con 13 minutos. Y al norte de la ciudad la temperatura 18 grados. 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

0: Son las 3 con 28 minutos. Y al norte de la ciudad la temperatura 17 grados.
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0: Son las 3 con 28 minutos. Y al norte de la ciudad la temperatura 17 grados.
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Son las 3:52. Y al norte de la ciudad la temperatura 17 grados. 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

0: Son las 4:02. Y al norte de la ciudad la temperatura 17 grados.
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0: Son las 4:02. Y al norte de la ciudad la temperatura 17 grados.
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0: son las 4:34. Y al norte de la ciudad la temperatura 17 grados.
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0: Son las 4:35. Y al norte de la ciudad la temperatura 17 grados.
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Son las 4:52. Y al norte de la ciudad la temperatura es de los 16 grados. 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

0: Son las 5:02. Y al norte de la ciudad la temperatura es de los 16 grados.
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0: Son las 5:03. Y al norte de la ciudad la temperatura es de los 16 grados.
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Son las 5 con 14 minutos. Y al norte de la ciudad la temperatura es de los 16 grados. 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

0: Son las 5:27. Y al norte de la ciudad la temperatura es de los 16 grados.
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0: Son las 5:28. Y al norte de la ciudad la temperatura es de los 16 grados.
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Son las 5 con 51 minutos. Y al norte de la ciudad la temperatura es de los 16 grados. 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

0: 6 de la mañana con 6 minutos, 16 grados, temperatura al norte de Saltillo, mucho 6. Bienvenidos a La Regadera, 844-122-1534, vía de comunicación. Repórtese desde bien tempranito, ¿cómo están? ¿Cómo les va? 17 graditos, temperatura al norte de Saltillo. En unos momentitos más le vamos a dar la información de cómo va a estar las condiciones de clima para que usted también esté con nosotros, bien atento, bien listo, al pendiente, porque se dice que viene lluvia. Y desde tempranito también puede mandar sus saludos, festejar también a las personas que cumplen años, solicitar su animalito, su sonido de animalito, con mucho gusto también aquí estamos al pendiente de sus mensajitos, que si algo pasa en la ciudad, algún accidente, algo que esté pasando, que lo detenga a moverse de un lado para otro, cuéntenos, 844-122-1534, estamos más que listos para arrancar estas 3 horas de mucha diversión, entretenimiento, buena música y por supuesto, todos sus mensajitos. Ceci, buenos días, ¿cómo amanece?
1: Buenos días, ya que mencionas accidente, Alex, hay un accidente en Echeverría. Ajá. Para incorporarse a Nazario.
0: Órale.
1: A la altura de lo que es la centralita, más o menos, pero sobre Periférico. Ya ves que como que hay una línea que se divide a... Ajá. Divide a los que van saliendo.
0: Los fantasmitas.
1: Sí, los fantasmitas, justo ahí, oigan, justo en los fantasmitas, y pues se ve afectado a la vialidad que va hacia Nazario, y un poquito el carril de en medio quedó atravesada una camioneta. Órale. Entonces, para que tengan cuidado, tomen el carril, podría decirse que de alta, y sobre ese carril circulen, porque aún seguían ahí los vehículos. Igual si pasan por ahí, pues nos actualizan, nos dicen qué onda, qué rollo con el pollo, pero sí precaución en esta zona, porque hay un accidente y un choque de una camioneta y un vehículo, ambos vehículos particulares, pero pues manejen con precaución.
0: Ahí tiene la actualización importante sobre el tráfico. También usted avísenos, 844-122-1534. Arrancamos con música, se llama Ahí Estás Tú. ¡Hala! Llega la gente de Magneto. 6 con 8, 17 grados. Ya volvemos.

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2: 6 de la mañana con 11 minutos, 17 grados temperatura al norte de Saltillo. Ponga atención a las condiciones del clima.
3: Eleva las condiciones del clima para el día de hoy y el día de mañana. Hoy tormentas dispersas en Saltillo. Hay un 60% de probabilidad de lluvia, mínima de 17, máxima de 25 grados centígrados. Mismas condiciones para el día de mañana, mínima de 17, máxima de 25 grados, tormentas por la tarde. Y hay un 39% de probabilidad de lluvia. Esto es Saltillo, Ramos Arizpe, chubascos por la tarde, 58% de probabilidad de lluvia, mínima de 18, máxima de 27 grados centígrados. Y para mañana viernes, mínima de 18, máxima de 27 grados, chubascos por la tarde, hay un 30% de probabilidad de precipitación. Para Arteaga, sigue lloviendo.
2: ¡Órale, 100!
3: Sigue lloviendo el corazón. Ok, ya. Tormentas por la tarde, hay un 100% de probabilidad de lluvia, mínima de 10, máxima de 16 grados, bien a gusto, ya que van a dormir. Para mañana viernes, mínima de 10, máxima de 17 grados, tormentas dispersas, hay un 65% de probabilidad de lluvia. Para Monterrey, chubascos por la tarde, 42% de probabilidad de precipitación, mínima de 22, máxima de 29 grados centígrados. Y para mañana viernes, mínima de 22, máxima de 29 grados, chubascos, hay un 61% de probabilidad de precipitación. Por último, Derramadero, hoy mínima de 15, máxima de 24 grados, 75% de probabilidad de lluvia, tormentas eléctricas dispersas para este jueves. Y para mañana viernes, mínima de 16, máxima de 26 grados, hay un 45% de probabilidad de lluvia, parcialmente soleado. Así que sigue la probabilidad de precipitación y así estará, incrementa y baja, pero desde que nos llueve, y llueve. Así que aprovechar las lluviecitas y a disfrutar este clima.
2: Estamos al pendiente también de sus mensajitos. Gracias por estar con nosotros, por amanecer en la regadera. Gracias, buenos días, 844-122-1534. ¿Qué dice la gente desde temprano?
3: Buenos días, regadero, ya rumbo al trabajo con la bendición de Dios. Hoy nos tocó levantarnos más temprano.
2: Ándale.
3: A darle con nuestras responsabilidades en el trabajo. ¡Ánimo!
2: ¡Ánimo! Saluditos, acá nos mandan para hacer un despertador, con mucho gusto, en un ratito más lo hacemos. Buenos días.
3: ¿De qué?
2: Bite.
3: Ah. ¿Y de qué? Hola, Ceci, Alex, un despiértate y chiva loca para Ingrid Reyes.
2: Con mucho gusto, desde bien temprano.
4: ¡Ingrid, despiértate!
2: Y dice por acá, felicítame, Alex, hoy es mi cumple. Hola, Montserrat, felicidades, pásala muy bien, un fuerte abrazo para ti y que la pases increíble hoy. Felicidades.
3: Felicidades y saludos para Israel, que ya trabaja. Saludos.
2: Saludos, Israel. Qué bueno que ya trabaja. Saluditos. Vámonos con patrocinadores y regresamos. No se vaya. 844-122-1534. Vía de comunicación. Repórtese desde bien tempranito para que salga su saludo. Ya volvemos. No se vaya.
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6: 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Ya regresamos a la regadera.
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2: Son las 6 con 17 minutos. Y al norte de la ciudad la temperatura es de los 16 grados.
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0: Talandas.
1: ¿Talandas?
0: Debes decir, ¿qué tal andas?
1: Ah, ¿qué tal andas?
0: Yo muy bien, ¿y tú?
1: Y yo, ¿what?
0: ¿Cómo no te sabes el de Toc Toc?
1: No.
0: ¿Qué es tan grande como un elefante y no pesa nada?
1: Un elefante invisible.
0: La sombra del elefante.
1: Ay, por poquito.
0: ¿Cómo se dice fin en japonés?
1: Fin en japonés. ¿Cómo?
0: Se acabó. ¿Qué es ese? ¿Qué es esa clase de historia?
1: Dice, abuela, me han ascendido a brigada. Así me gusta, mi niña, que no pases frío.
0: Ah. Acá la Power Ranger cuenta uno, dice, te cuento un chiste verde rápido. Una lechuga en una moto.
1: ¿Qué?
0: Son como los chistes de niño chiquito. Saludos, buenos días.
1: Ay, estoy buscando nuevos, pero están larguísimos, güey.
0: Hola, Fer, saluditos, saludos también para Vicky. ¿Cuentas tu chiste? 844-122-1534.
1: Sí, mándale su chiste, 844-122-1534. Estoy de verdad que buscando chistes nuevos.
0: Es que esos algunos son como anécdotas.
1: Sí. Ay, qué mal chiste. Ay, no, ya, bye.
0: 844-122-1534. Vamos a leer sus mensajitos. Buenos días.
1: Saludos para Karime, que va para la CQ16. Me imagino que muy despierta.
0: Saludos, Karime, saludos. Dice, chiste. Era una señora que tenía un refrigerador muy pequeño, pero muy, muy pequeño, que tenía que comprar leche descremada porque entera no cabía. Está bonito.
1: Good morning, regaderos. Un despiértate para Fátima y María Alicia, que no se quiere levantar.
0: ¡Fátima, María Alicia, despiértese! Dice, chiste, no estaba lloviendo en San Patricio. ¿Es en serio, Rockstar? ¿Es en serio lo que estás diciendo? Aquí no estamos jugando, hijo. Aquí no estamos jugando. Ponte las pilas, ¿eh? Acá un audio.
2: Hola, buenos días. Los escuchaba por Alexa y ya los voy a escuchar en trayecto.
0: ¡Eso!
2: Un despiértate para mi esposo Osvaldo García, que se quedó ahí todo modorro. Y una chiva loca también para él, de parte de la Laura. Saludos.
0: ¡Osvaldo, despiértate! Saluditos, buenos días.
1: Eso no sé, pero soy yo, ahorita lo veo.
0: Dice, buenos días, ¿cómo se despiden los plátanos?
1: ¿Cómo?
0: Hasta banana. Dice, ¿por qué los robots no tienen amigos? Porque son todos circuitos cerrados. Ah, está bonito, saludos.
1: Dice, mi novia dijo que la sorprendiera. ¿Y qué hiciste? Le enseñé mi estado de cuenta.
0: Ah, saludos. ¿Cuál es el colmo de un jardinero?
1: ¿Cuál?
0: Que lo dejen plantado.
1: Ay. Dice, buenos días. Lolita ya la se quiso apoderar de mí.
0: No, tranquilo.
1: Buenos, muy buenos días. Ceci y Alex, ¿podrían mandar una ranita a Mariana que va a la secundaria Margarita, por favor?
0: Saluditos. Dice, solo chispeando con algo de sol. Ah, bueno, saludos. ¿Por qué a Shrek le quebró su tienda?
1: ¿Por qué?
0: Es que casi nunca lo han contado,
1: no,
0: ¿verdad?
1: No, nunca.
0: Porque su esposo era Fiona. Su esposa, perdón. Saluditos, buenos días.
1: Buenos días, regadros. Un saludo para el Inge Chuy y el Inge Beto. Mándales una chiva loca, por favor, de parte del Inge Antonio. Chiste.
0: ¿Mm?
1: Primer acto.
0: Sí.
1: Sale un generala. Generar, generla.
0: ¿Qué
1: sé?
0: Sí, yo creo que un general.
1: Oh.
0: Sí, un general.
1: Segundo acto, salió una silla eléctrica.
0: Uh-huh.
1: Tercer acto, sale el general en la silla eléctrica. ¿Cómo se llamó la obra?
0: ¿Cómo?
1: General Electric. Badaboom.
0: Dice bonito. Dice, ¿cómo se queda un mago después de comer?
1: ¿Cómo?
0: ¡Magordito!
1: Oh. Buenos días, chiste. Papá, ¿qué se siente tener un hijo tan guapo? Ese tampoco nunca lo han contado.
0: No, nunca lo han contado ese. ¿Qué se siente?
1: No lo sé, hijo, pregúntale a tu abuela.
0: Les voy a contar un chiste y se les van a caer las pompis. Ah, ya se los contaron. Junior, desde hace bastante me lo contaron a mi hijo. Hombre, me hace mucho. Saludos.
1: Wendy, quiero una Ceci loca. No quiero ir a trabajar. ¿Qué les pasa? Escriban bien.

0: Parece un susto eso. Buenos días, soy Marín López. Chiste, chiste. ¿Cómo se despide un químico?
1: ¿Cómo?
0: Ha sido un placer.
1: Ese también es nuevo. A ver, otro nuevo. ¿Qué hace una abeja en el gimnasio?
0: ¿Qué hace?
1: Zumba.
0: No manches. ¿Qué le dice un pez a otro pez?
1: Ese también es nuevo.
0: Nada. Hoy puros chistes repetidos, ándele, cuéntelos.
1: Okay. Ahí te va.
2: Hola, buenos días, chicos.
0: Hola.
2: Soy Antonio.
0: ¿Cómo estás, Antonio?
2: ¿Te puedes mandar un saludo a mi mamá porque cumpleaños?
1: ¿Y sí, cómo claro. se llama, mi amor?
0: Sandra.
1: Ándale.
0: Saluditos, señora Sandra, ¿cómo está? Buen día, le mandamos un fuerte abrazo. Mande su nombre completo para anotarla para el pastel. Sale, felicidades.
1: ¿Qué idioma hablan las tortugas?
0: ¿Qué idioma hablan?
1: Tortugués.
0: Es de nuevo. Buenos días, para reportar una ballena salí en el carril de alta en el puente de en medio de las tres jorobas de Nazario y frente al TEC de Monterrey. No vaya a pasar a alguien que no las vea y ocasione un accidente. Gracias, saluditos.
1: Sí, desde ayer tenemos ese reporte. Sí, sí, hoy sí. Seguían igual. Igualitas. Chiste, chiste. Un comensal pregunta: disculpe, ¿el pescado viene solo? Y el mesero le contesta: no, yo se lo traigo.
0: Saludos.
1: Eso estuvo bueno, estuvo bueno.
0: ¿Cuál es el último animal que subió al arca de Noé?
1: ¿Cuál?
0: El delfín. 844-122-1534. Gracias por sus mensajitos, por su chistes. Nosotros vamos con patrocinadores. No, vamos a darle una cancioncita. Sale y ya volvemos. No se vaya. 844-122-1534. Regresamos.

0: 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Son las 6:31. Y al norte de la ciudad la temperatura es de los 16 grados.
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0: Son las 6:34. Y al norte de la ciudad la temperatura es de los 16 grados.
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0: Son las 6 de la mañana con 39 minutos, 17 grados temperatura al norte de Saltillo. La personita que mandó el despertador, díganos a dónde es. ¿De dónde es ese número? Porfa, ¿sale? Solamente tienen que ser números nacionales. Números nacionales sí sale. Si es número internacional, no sale. Avísanos nada más a dónde es, para también revisar si tiene helada o así. Porfita, ¿sale? Ya lo intentamos, pero no. De así como lo escribiste, no aparece.
1: No da.
0: Ajá.
1: No da.
0: ¿Qué le dice el 2 al 0?
1: ¿Qué?
0: 20 conmigo. Ah. Eso está bonito.
1: Atención, ya quitaron el accidente que estaba en Nazario que les dije hace ratito. Ya las autoridades llegaron al lugar, ya están... pues fuera de la vialidad, no están afectando, así que nada más con precaución y evite accidentes. Buenos días, regaderos. ¿Le pueden mandar una chiva loca y un ranazo a Pat López?
0: Un ranazo. Buenos días, aviso, el semáforo que están para dar vuelta en el libramiento no funciona. El semáforo del libramiento Oscar Flores Tapia, que está enfrente de las oficinas de gobierno, no funciona correctamente al momento de señalar la vuelta libre. Se mantiene en rojo. Ahorita lo pasamos también al grupo de seguridad. Saluditos.
1: Regaderos, mándenle un despiértate guajolotero y dos chivas locas y una ranita para Jania, Erika, Sofía, Marquitos y mamá Erika, que ya van al colegio Amado Nervo y al Ateneo de Papá Marcos. Gracias, buen día. Ya hizo todo porque se le cayeron.
0: No manches, ahí dije, ya no sonó. Saluditos. Acá en el TikTok dice, pueden mandar un saludo en vivo al doctor Marco Enríquez del área de ginecología del Hospital Universitario de Saltillo. Saluditos, buenos días.
1: Feliz cumpleaños para Moni Casillas.
0: Órale, saluditos, feliz
1: día. Está cumpliendo
0: día.
1: Años el día de hoy.
0: Dice, brincó la rana, brincó de más. Buenos días, regaderos. Pueden mandar un saludo a mi familia, mi esposa Marisol Martínez, que tanto amo y siempre pienso en ella, y a mis hijas Alexa y Dana. Si les podría mandar dos chivas locas, por favor, saludos desde Chihuahua, Chihuahua. Saludos hasta Chihuahua, buenos días.
1: ¿Qué le dijo una alberca a otra alberca?
0: ¿Qué le dijo?
1: ¿Qué onda? Una gallina sorpresa para Natalia.
0: Hola,
1: y Marlene, que vamos a la secundaria 11.
0: Te dijeron gallina, pollo. Ah, te tocó bonito, saluditos. Buenos días, pueden mandar un saludo para Osiel Valdés, que ya está preparándose para ir a la escuela. Claro que sí, saluditos, buenos días. Mensajes que llegan a través de digital en vivo RCG en TikTok.
1: Un ranazo para Fernandita y un gallinazo para Laura Victoria, que van para el Colegio La Paz.
0: Ay, ¿cómo es que se trabó? ¡Saludos! Hola, Cecilia, Alex, chiste. ¿Qué le dijo el plátano a otro plátano?
1: ¿Qué le dijo?
0: ¡Córrele porque nos encueran!
1: ¡Ay, ahora!
0: ¡Saludos!
1: Chicos, se les quiere mucho. Hoy amanecimos tristes. No hay motivo, pero...
0: A veces
1: pasa.
0: Ok, saluditos. Pues ¡ánimo! Así pasa. Buenos días. Envías solo para Areli Vázquez de Monclova. ¿Le pones una ranita, claro? Saluditos, buenos días.
1: ¿Cómo se llama el hijo de Chayanne y Goku?
0: ¿Cómo se llama?
1: Chayayin. Un ranazo para Miranda.
0: Saluditos. Acá un audio que dice.
2: Hola, sociales.
0: Hola.
2: Soy Mauro. ¿Me pueden dar un ranazo?
0: Un ranazo, claro.
1: A mi Mauro lo que quiera.
0: Saludos,
1: hermoso,
0: Mauro.
1: Precioso.
0: Saludos también para Ángel Guerrero, saluditos, Alex, saludos, buenos días. Dice ese de Chayayín, sí estuvo bueno, saludos.
1: Gallo para mi hija Nicole, por favor, claro. Buenos días.
0: Oye, han salido puros buenos, ¿verdad? De repente se burla el gallo, digo, el pollo. Dice, es nacional, ah, y así marcas.
1: ¿No se marca algo antes?
0: Sí, porque ya lo intenté y no da. Ahorita lo vuelvo a intentar, ¿sale? Sí, voy a revisar porque sí, de plano, pues me mandó directo. Así, pip, pip, pip. Saludos.
1: Regadores, buenos días. ¿Le pueden mandar un mal consejo de Venom y una chiva loca para Andy y Michelle, que llevamos rumbo a la primaria y secundaria? Gracias, bonito día, chicos.
3: Hoy entro hasta las 7.
0: ¿Qué? Dice Marisela, locutor más hermoso y buena persona para mí, Alex, buen día. Ay, saludos, Marisela, buenos días, saluditos.
3: Sigo con Andy y Michelle. Uy, digan que se sienten mal.
0: Pues no dijiste que entrabas hasta las 7.
3: Pues entro hasta las 7, pero a veces la gente no entiende.
0: Chiva loca para Charlie, un saludo para el ingeniero Rosendo, que hoy le dio ride a mi esposo y ya va en camino a su trabajo. Con mucho cuidado, saludos, buenos días.
3: Pero así los quiero. A todos.
1: Buen día, regalos. Por favor, pueden mandar un ay papirrín para Ian, que ya va meditando antes de llegar a la escuela.
0: Tenemos el ay papirrín.
1: Ay papirrín, sí, está ahí abajo. De aquí este está. Lado abajo. A ver.
0: Ay, es que espérame. Ahí va. Listos, ahí va el ay papirrín.
2: Ay papirrín.
0: Ahí está. Saludos, buenos días.
1: Saludos para Ángel y Dana del Colegio México, de parte de su mamá, que los ama mucho.
0: Saludos, buenos días, dice Ceci. Alexis, el chiste, ¿cómo se llaman fotos los peces en el mar?
1: ¿Qué? ¡Ay, no!
0: ¿Cómo se toman
1: fotos los peces en el mar?
0: Con un camarón. Saludos para mi pequeño Damián, que vamos a la secundaria, de parte de su mamá, Perla, que lo amo. Saludos, buenos días.
1: Saludos.
0: Y Damián con cara de, mamá, te equivocaste, así no era. Saludos.
1: ¿Qué es verde y pica?
0: ¿Qué es?
1: Una rana con un tenedor.
0: Saluditos, 844-122-1534. Recuerde que hoy es jueves de karaoke. Así que usted vaya solicitando sus canciones de karaoke, porque en un ratito más todos cantamos, pero bien fuerte. Vamos con patrocinadores y ya volvemos.
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0: Son las 6:49. Y al norte de la ciudad la temperatura es de los 16 grados.

0: 6 de la mañana con 53 minutos, 17 grados temperatura al norte de Saltillo. Cumpleañeros del día de hoy.
1: Feliz cumpleaños para Sandra Leticia Arredondo Covarrubias. Alonso Ortiz Hernández. Alison Mackenzie Cruz Torres. Mónica Sillas y Monse.
0: Felicidades para todos los que cumplen años el día de hoy. Les mandamos un fuerte abrazo. Inscríbase con nombre completo, ¿sale? 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
1: 6 de la mañana con 55 minutos ya, 17 grados temperatura al norte de Saltillo. Comuníquese con nosotros, solicite también su canción de karaoke del día de hoy. Canciones que la mayoría sepamos para cantar bien a gusto, bien sabroso el día de hoy. 844-122-1534.
2: Por acá dice, buenos días, regalo. Saludos a los Looney Tunes, Citlali García, Jesús Rodríguez, Luis López, Dania Palacios, Alday Rojas, Isaac Calicia. Ya nada más hoy y hasta el miércoles, si Dios quiere, de... parte de Peter Sánchez, La Cuerda, siempre tan consentidoras.
1: A ver.
2: Nuestros patrones.
1: ¡México! ¡Ah, qué padre! Pues sí, yo creo que la mayoría de las empresas verán los Juegos de México, ¿no?
2: Sí, claro.
1: A ver, el primero es a la 1:00 p.m, que es la inauguración, es el 11 de junio. El 18 de junio es a las 7:00 p.m, ya está más como que ya los que ya salieron, ¿no?
2: Y también, o bueno, el otro contra nada más para República Checa.
1: El tercer turno a lo mejor, ¿verdad? Ya les toca tercer turno. Ok. Estoy mal. Saluditos para todos los que vamos a ver los juegos.
2: Y que se lo apuntamos para el pastel, pero es hasta la próxima semana, Peter. Recuerda que la semana comienza en domingo.
1: Sí.
2: Entonces, es hasta la próxima semana, nos mandas tu nombre completito.
1: Gracias, tanto mensajito. Solicita también sus canciones de karaoke. Dice por acá un audio.
3: Buenos días, sociales.
1: Hola.
3: Soy Jimenita.
1: Hola, Jimenita.
3: ¿Me pueden mandar un mal consejo de Veno, por favor?
1: Claro, saludos.
2: Saludos.
1: Un mal consejo de Venom. Venom.
4: Es que no se escucha. Pues no te bañes.
1: Ay, saluditos. No te bañes, ¿eh? Bien apestosilla.
2: Chiste, oye, ayer lleva H. No. ¿Y hoy? Sí. ¿Qué cosas? ¿Cómo cambian las cosas de un día para otro?
1: Sí, me gustó. Saludos, buenos días. Acá un audio.
5: Sí. Buenos días, Ceci Ares.
1: Buenos días.
5: Estuvo bueno el chiste del Chayayín.
1: Sí.
5: No me mandaste mi...
6: Buenos días.
5: Saludo, despiértate, guajolotero. Y no leíste mi chiste de las vacas. Voy a andar triste. Saludos de parte de papá Marcos. Y un saludo para toda mi familia y para ustedes, regaderos.
1: Saluditos. Ceci leyó el de las vacas.
2: Y también el de los saludos, también yo lo leí.
1: Te mandamos
2: dos chivas locas, una ranita para Jania, Erika, Sofía, sí lo leí.
1: El guajolotero. ¡Despierta!
2: Pero todo sí lo hicimos.
1: Todo, hijo.
2: Yo creo que no lo escuchaste.
1: Oye, una requisición para todo lo que pides, hijo. No, pero sí mandamos las ranitas y la chiva.
2: Todos sí, o sea, sí lo hicimos.
1: Dice, buenos días, chicos. Chiste. ¿Cómo se llama la niña que ve las letras chiquitas?
2: ¿Cómo?
1: ¡Lupita! Ni se lo mandé a la SJ, qué burro, pónganme cero.
2: Y Adrián risa y risa.
1: Y Adrián dice, ok, ¿y esto qué, ok?
2: Buenos días, un saludo para Luisa y Emiliano, que van al Instituto Vygotsky. Los queremos y les mandamos un abrazo todos los días. Los escuchamos, gracias.
1: Gracias, saluditos, buenos días. Dice, buenos días, regaderos, un despierta y chiva loca para Francisco Emiliano, que va al colegio bien dormido. ¡Francisco, despiértate! Saluditos.
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1: Gracias a toda la gente que está en el en vivo de TikTok. Ya vamos en 41K, vamos subiendo. Gracias, Digital en Vivo RCG, muchas gracias. Dice, buenos días para el karaoke, no soy una señora de María José. Ándale, así, de esas canciones que todo mundo se sepa.
2: Dice la de Malibú de Peso Pluma.
1: Esa, creo que no, ¿verdad?
2: No, esa no.
1: Sí, lo trae con palabras raras.
2: Sí, trae palabras fuertes.
1: Buenos días, regaderos, he escuchado mucho con ustedes ese chiste del camarón y no lo entendía hasta un día que me lo imaginé y lo entendí y me reí como loca. Y no tanto por el chiste, sino por mi inutilidad de entender un chiste muy sencillo. Saludos.
2: Para el karaoke, Ojos Marrones.
1: Ándale, esa también es canción que muchos saben. Dice, hola, buenos días, chiste. ¿Por qué el jorobado no puede ser abogado?
2: ¿Por qué?
1: Porque tiene que estudiar derecho. Oh. Tengan lindo día, chicos. Saluditos, buenos días.
2: Para la canción infantil, el baile de la ranita de Tatiana.
1: Ándale, perfecto, el baile de la ranita, ese será. Vámonos con patrocinadores y ya volvemos. Sí, regresamos con canción infantil y arrancamos con karaoke para que todo mundo cante bien fuerte. Sale, ya volvemos. Gracias por estar en el en vivo de TikTok, Digital En Vivo RCG. Ale, te mandamos un fuerte abrazo. Échale ganas, ya volvemos, no se vaya, quédese. 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
7: 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Son las 6:59. Y al norte de la ciudad la temperatura es de los 16 grados. 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
3: De la mañana con 8 minutos, 17 grados temperatura al norte de Saltillo. Gracias por estar con nosotros. Arrancamos el karaoke, ya se sabe la dinámica. Cantar bien fuerte, no importa que si es afinado, que si se la sabe, que si no se la sabe, que se inventa la canción. No importa, lo interesante aquí es que usted despierte con actitud positiva en este juevesitos de karaoke. Vamos con la primera canción que pedí.
4: Ok.
3: Esta yo creo que muchos se la saben, que es que ya la pusimos alguna vez en karaoke, pero va para ustedes, ¿sale? Es Ojos Marrones... de Lazo. Cántela bien fuerte, ok. Adelante, adelante.

0: A las 7 de la mañana con 9 minutos, 17 grados temperatura al norte de Saltillo. Claro que cantaron la canción de Ojos Marrones.
1: Dice...
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3: Ay, qué rico de ese sándwich. Vas a ver, ¿no, Vas a ver.
1: Estuvo bueno, estuvo bueno.
3: Uy, no, se antoja mucho el sándwich.
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3: ¡Qué bonito! Nada. Ahí están sus cantos.
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3: Vámonos con la segunda canción de karaoke. Esto dice así. Venga, échele fuerte.

0: 7:14, ya 17 grados, temperatura al norte de Saltillo. Regresamos con sus cantos. No se vaya, quédese con nosotros. Todavía hay espacio para más canciones. ¿Usted quiere ver y escuchar cómo canto?
1: No, por favor.
0: Póngale en digital en vivo RCG.
1: No le pongan.
0: Sí, póngale en TikTok. Para que puedan disfrutar de este gran canto. De este gran canto que tengo talento impresionante. No se vaya.
2: Una horrible aventura.
3: No te vayas, ya regresamos a La Regadera. 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
3: Son las 7 con 18 minutos. Y al norte de la ciudad la temperatura es de los 16 grados.

0: 7 de la mañana con 22 minutos, 17 grados temperatura al norte de Saltillo. Cuestiones del tráfico.
1: Este fue a las 6:52 que había un choque, bueno, por alcance justamente afuera del aeropuerto. No hay autoridades, tráfico lento, nos marcaba esto a las 6:50, ¿ok?
0: A ver si alguien tiene actualización.
1: Voy a ver si esto es choque, tráfico... No, es todo lo que hay.
0: Va, perfecto. Pues ahí está. Si alguien tiene alguna actualización o algo que nos quiera contar sobre tráfico, aquí estamos también al pendiente de sus mensajitos. 844-122-1534.
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0: De la mañana con 23 minutos, 17 grados temperatura al norte de Saltillo. ¿Cómo cantó la gente?
1: A ver. Mi vida, dejándome un dedo aquí, sacrifiqué un show absurdo. ¿Y cómo recordarte ahora? Que una contra. Entre que sí se la sabe y no.
3: Sácate mi vida, dejándome olvidada aquí.
0: Eso.
3: Sacrificio.
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3: amor. ¿Cómo recordarte ahora? No soy una señora.
0: Bien.
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0: ¡Jale!
3: Sacrificio absurdo. Que ahora no soy una señora. Maño, pa. Chame la vida.
0: Mañosa.
3: ¿Y cómo recordarte ahora? No soy una señora. De una conducta intachable. 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
5: Hola, Cecilia.
0: Hola.
5: ¿Pueden poner la de Katy Perry? Adiós.
0: Adiós.
1: Adiós. Nos informan acá que ya está libre la carretera Saltillo-Monterrey.
0: Perfecto.
1: Gracias.
0: Gracias. Vámonos con la siguiente canción de karaoke. Esta la pidieron. Dice más o menos así. Así no. Así.

0: 7 de la mañana con 27 minutos ya, 17 grados temperatura al norte de Saltillo. ¿Cómo cantó la gente? Vamos a escucharlos.
1: Dice así.
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3: Vamos a estar aquí.
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0: olvidarás hasta nunca.
1: Qué bonito.
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0: Quieras ser.

0: Esa mujer, ella se fue al abismo.
1: Sí, yo quería ser esa mujer, la madre de tu ser.

0: mujer.
1: Saludos.
0: Otra vez. No, no quiero ser esa mujer. Porque quieres humillar, porque cantas así.
1: Hombre, se rieron como que se voltearon a ver las dos.

0: Yo quería ser esa, sí. Yo quiero ser esa mujer, la madre de tus hijos, y juntos caminar hacia el altar, directo hacia la muerte, y al final que no, los dos nos destruimos.
1: ¡Qué bonito!
0: Y al final ni habla esa mujer, muerte, y al final. Sí, yo quiero ser.
1: ¡Hala!
0: Sí, quiero ser esa mujer, tus hijos y juntos caminar.
2: ¡Vámonos!
0: Yo quiero ser esa mujer. No, no quiero ser.
1: ¡Órale! No, ella dijo no.
0: No puedo ser esa mujer. No, no quiero ser esa mujer, la madre de tu.
2: Es que gracias. Le puse por dos y dijo la gata.
0: Final, quemó.
1: ¡Qué barbaridad! Gracias por cantar con nosotros. Regresando, vamos a cantar El Venado, ¿sale? Ahorita la buscamos aquí en YouTube. El Venado, para que todos se animen y todos canten, ¿ok? Ya volvemos, no se vaya, que desde la regadera siente digital.
3: 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Son las 7 con 30 minutos. Y al norte de la ciudad la temperatura es de los 16 grados. 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
1: 7:31, 17 grados.
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3: Son las 7 con 33 minutos. Y al norte de la ciudad la temperatura es de los 16 grados.
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7:37 ya, 17 grados temperatura en el norte de Saltillo. Estamos completamente en vivo en digital, en vivo RCG, digital, en vivo RCG. Ahí estamos completamente en vivo en TikTok. Gracias, ahí también estamos platicando, estamos mandando mensajitos y demás. Siguiente canción dice más o menos...

0: Ay, qué barbaridad. Saludos, saludos. Vámonos con la forma en que ustedes cantan. Dice, no, si quieres bájale el YouTube Perfix. Yes, yes. Vámonos, así cantan ustedes. Dice así.
1: Tira el venao, el venao. El venao, el venao. Tira el venao, el venao. Ánimo, chingao.
0: Qué bonito.
2: Y que no me digan en la esquina el venado, eso a mí me mortifica. El venado, el venado.
3: Se tarda mucho en decir el venado.
4: Ay, mujer, la gente anda diciendo por ahí que yo soy un venado.
0: Chiva loca. Chiva loca, dice.
4: El venado.
0: Eso, eso, eso.
5: La esquina,
0: el venado, el venado.
5: El venado, el venado.
0: Eso.
5: El venado, el venado.
0: ¡Qué bonito!
1: Saludos.
0: Saludos para todos. ¿Qué dices así?
3: Tráfico en el aeropuerto, solamente nos menciona eso, pero nos dicen que el accidente ya no estaba ahí, entonces será el tráfico normal.
0: Órale. Órale, pues tráfico complicadito para el aeropuerto. ¡Sale! ¡Vámonos con la siguiente canción de karaoke! Cántela bien fuerte, dice... ¡Así! ¿Ah,

0: 7:42, 17 grados temperatura al norte de Saltillo. Nos avisan de un accidente, si el de mero arriba.
1: Antes, feliz cumpleaños para Julián Aguirre, que hoy está cumpliendo 6 añitos. Feliz cumpleaños. Accidente en Otilio sobre, frente a la carnicería.
0: Las Palmas, taxi choca contra una motocicleta, iban 2 personas, una salió disparada, tal vez requiera atención médica. Ahorita en ese momento lo pasamos ahí al grupo de seguridad. Ceci lo manda al grupo de seguridad. Gracias por su reporte. Sale, muchas gracias.
1: Estoy viendo si nadie lo ha mandado. A ver, espérenme tantito.
0: Y también mandamos por acá saludos. Daena nos dice, le mando saludos a mi esposo Juan y mi hija Daena, ya van para el colegio y van escuchando. Saludos.
1: Ya vi que no está ese reporte.
0: Va.
1: Ya lo mandamos. Esperemos que pueda llegar pronto la autoridad correspondiente para que puedan brindar apoyo.
0: Vámonos con sus cantos de querida.
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3: Mira mi soledad, que no me sienta nada bien.
0: ¡Eso!
2: Mira mi soledad.

0: nada bien.
1: Nos dicen que hacia Ramos Arizpe solo son mirones, por lo que están ocasionando tráfico. No hay accidente.
2: Gracias, dice por acá.
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2: Ay, oye.
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3: Querida.

0: querida.
1: Ándale, le puso el ah.
0: Hazlo por quien más quieras tú.
1: Eso.
0: En esta soledad. En esta soledad. Dime cuándo tú vas a volver. Ajá. Estaba esperando el coro y no llegó.
1: Es que estaba larguita.
2: Sí, y lenta.
3: 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Ajá.

0: Muy bien.
1: Accidente de dos automóviles aquí por el geriátrico y donde está Teletón, en el centro metropolitano. Okay. Aún no llega a tránsito.
0: Va, perfecto, gracias.
2: Listo.
3: Beso.
4: Hola, leoneros.
0: Hola.
4: Yo me amo Fabi.
0: Hola, Fabi. Saluditos. Ahí está. Saludos. Bueno, pues ya terminamos el karaoke del día de hoy. Gracias. Esperemos que le haya gustado. Esperemos que haya cantado, se haya desahogado, desestresado. Eso es importante. ¿Sale? Vámonos con patrocinadores, pero antes.
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0: Vamos con patrocinadores, regresamos, no se vaya.
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5: Son las 7:49. Y al norte de la ciudad la temperatura es de los 16 grados.

0: 7:53, 17 grados temperatura al norte de Saltillo. Se acercan las graduaciones. Hoy vamos a recordar tu graduación. ¿Qué pasó en la graduación? ¿Algo interesante? ¿Algo importante que quieras contar? Ok, mañana tengo la primera graduación, trabajito. Y me acordé porque me contrataron para hacer esta entrega de premios. Y yo tengo un coraje y un trauma para esa entrega de premios. El pan está caliente. Les cuento lo que pasó. Estábamos en la preparatoria y en la preparatoria era un gran evento, la entrega de premios. Pues que se hicieron las votaciones y que se filtraron los resultados. Y en los resultados que había ganado yo, el artista de la generación. Y dije, ah, pues está bien, ¿verdad? Pues ya tienes un premio, pues qué padre, ¿verdad? Que como se filtraron los resultados, que se tenía que volver a hacer la votación. Y que en la siguiente ya no gané. Me quedé sin premio, solamente quedé nominado, pero se sintió bien feo porque yo tenía que haber ganado. Eso no se vale. Hoy hablamos de pasó en la graduación. Cuéntenos, 844-122-1534. 844-122-1534. Así de triste la cosa con mi entrega de premios. Usted, cuéntenos su anécdota. ¿Qué pasó en su graduación?
1: Ahorita a ver qué nos dice la gente. Estoy tratando de acordarme, pero la verdad es que no hay gran cosa. O sea, sí tuve un premio, pero no me acuerdo ni de qué era.
0: ¿Qué?
1: En serio.
0: ¿No marcó tu vida?
1: No.
0: ¿No te dejó traumas como a mí?
1: No, la neta es que no. Sí me acuerdo que tuvimos un premio en la prepa.
0: Ajá.
1: O en la uni.
0: Lo mío fue en la prepa. En la uni, fue... pues éramos tres en la generación.
1: No, sí fue en la prepa. Fue en la prepa, pero no me acuerdo. Y la uni, me acuerdo que nos juntaron con otra carrera, creo que fue con Merca, porque también en comunicación éramos muy poquitos, uh-huh. Entonces juntamos la graduación con los de Merca y nos graduamos los dos. Pero así como que traumas, fíjate que no tengo.
0: El señor me dice, voto por voto, casilla. No, pues me ganaron en la segunda votación. Ni modo. Saluditos, buenos días.
1: Es que mandaron un cumpleañero y mandan... Ay, se me olvidó poner que es el 7 de junio, entonces no es esta semana, es hasta la otra.
0: Sí, recuerden que esta semanita es del 1 al 6. La semana arranca en domingo.
1: Afirmativo. ¿Sale? A ver.
2: No, pues me la pusiste bien difícil. Ya hace tanto que fue mi última graduación que ya no me acuerdo de nada, eso es lo triste.
0: ¿Qué me estás diciendo? Ya me dio el alemán. Ya me dio el alemán, dice. Saludos.
1: Dice, pasó en mi graduación, no tuve graduación. Porque fue en plena pandemia y la online fue un video todo pinchurriendo. Gracias, Texaltillos. Pues es que tocó pandemia, no podían arriesgar la... pues su salud.
0: Ay, qué barbaridad. Dice, nos pusieron a bailar entre los que nos graduamos. Estábamos en sexto y un niño me pisó la sandalia y ahí andábamos buscando entre todos la sandalia. ¡Qué oso!
1: Ay.
0: Pasó en mi graduación, cuéntenos.
1: Qué bueno que no me quedaron traumas. Dice, estaba en un auditorio y en los asientos me quedaban muy grandes porque estaba en kinder y pues me caí.
0: ¡Se cayó!
1: Me caí.
0: Dice, buenos días, regaderos, en mi graduación de primaria me tocó dar el discurso de despedida y al momento de estar leyendo estaba bien nerviosote. A medio discurso me perdí en el texto y no encontraba dónde me había quedado. Entonces estaba buscando y como que la gente pensó que ya se había acabado y empezaron a aplaudir. Ya después de un rato encontré dónde me quedé y continué. Cuando terminé y me bajé del foro, algunas personas me preguntaron si había llorado, porque si pareció que había llorado, porque como que se quedó callado. Ay, saludos.
1: Acá nos mandan otro cumpleañero. Ok, muy bien, este sí entra. Dice, por acá yo recuerdo en mi graduación de la universidad, cuando aventaron los birretes, ajá, me cayeron los que estaban cerca de mí y me dio un golpe bien feo, hasta me dejó con moretones.
0: Oye, sí, ahora en las graduaciones, en las últimas que yo he ido, piden aventarlo o bien cortito o no lanzarlo porque...
1: Es que luego, se han abierto la cabeza.
0: Sí, o... se quiebran, ya ves que son como cartoncito, maderita así delgadita lo que traen los birretes, eso también ya no es conveniente. Pero bueno, acá dice,
3: Buenos días, regaderos.
0: Buenos
3: bueno,
0: días.
3: A mí en mi graduación me tocó que cuando me iba a graduar, ajá, mi papá me trajo unos zapatos colegiales. A mí jamás me han gustado los zapatos colegiales. Entonces, como soy chaparrita, siempre usaba así poquito tacón, pero negro, okay, para mi uniforme de diario. Entonces, yo casi llorando porque dijo, y te los vas a poner, y te los vas a poner. Total, me pongo los zapatos colegiales. Llegando a la escuela, que acomódense, que esto, que el otro, me dice una compañerita, qué bonitos tus zapatos. Y yo, ay, a mí me gustan los tuyos, eran de taconcito. Pues se los cambié. Entonces, ella salió con los zapatos colegiales y yo con sus zapatitos. Y y mi papá me regañó. Dijo, ay, se le veían mejor los zapatos. Esos zapatos no te quedaban bien.
0: Fíjate.
3: Pero bueno, eso fue en la secundaria. Y ahorita tengo 53 años, o sea, y son recuerdos chidos, ¿verdad?
0: Sí, están recuerdos chidos. Intercambiando la graduación. Saludos.
1: Bueno, es que le quedaron.
0: Saludos a Jaimito, que está conectado acá, y también a Udave Álvarez. Saludos, buenos días.
1: Buenos días, feliz cumpleaños. Y apuntar para el pastel a Mireya Vargas. Ya está apuntada, ya nos mandó nombre completo. Creo que ahí no era. Creo que ahí no era, ahora sí. Antes de que se me olvide, dice por acá. Aquí también para el pastel, ok, ahorita lo apuntamos. Dice por acá.
0: Buenos pip días, a lo mejor es tan grande el trauma que lo bloqueo, el recuerdo.
1: No, fíjense que no. O sea, nada más me acuerdo que si éramos muchísimos en la secu, éramos muchos. O sea, fue una secundaria larguísima porque había hasta la F.
0: ¡Hala!
1: Hasta la F.
0: También,
1: Éramos hasta la F y pues teníamos alrededor de 45 o 50 alumnos por salón. Pues imagínate qué tan largo era y tedioso era en la secundaria. Sí, fue muy tedioso. De la prepa, no me acuerdo.
0: Así que no pasé.
1: O sea, nada más me acuerdo que fue graduación, fue baile y nos entregaron premios, de eso sí me acuerdo.
0: Ok.
1: Pero ya no, les digo, es que no tuve como que gran trauma, fue muy sencillo, así, leve. A ver, acá dice.
4: Buenos días.
0: Buenos días.
4: ¿Qué crees? Yo en mi graduación, cuando me nombraron, iba muy tranquila caminando y al momento de dar el paso, mi tacón se atoró en la costura de la toga y bolas para abajo.
0: Dice Jaimito, no manches, Alex, ¿qué te hiciste? Te ves súper chavo. Así estoy, loco. Vámonos con patrocinadores y volvemos, no se vaya. 8 de la mañana ya, 17 graditos, temperatura al norte de Saltillo. Estamos hablando de pasó en la graduación. Cuéntenos.
5: 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Son las 8 con un minuto. Y al norte de la ciudad la temperatura es de los 16 grados. 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

0: 8 de la mañana con 9 minutos, 17 grados, temperatura al norte de Saltillo. Seguimos con las historias de graduación. Cuéntenos, 844-122-1534, ¿qué pasó en tu graduación? Dice, mi recuerdo de graduación de prepa, a mis papás no les gustan las fiestas. Ahora van a mis fiestas de ya casada, mamá, mitotes. Al graduarme de prepa, me hiper mega regañaron porque tenía que ir a mi graduación. Ellos pensaban que era opcional y me decían que no tenía que haberme anotado, que por mi culpa tendrían que estar ahí entre tanta gente y gastos y bla, bla, bla. Y todos los días antes de mi graduación me lo recordaban. Al final asistí a mi ceremonia de graduación, pero me dijeron que en cuanto terminara nos íbamos de inmediato. Al terminar salí corriendo y pues no tengo fotos con mis compañeros. Ahora mi hija menor se graduará de universidad y mi hija los invitó a su graduación y dijeron que sí, tal vez no les quedó de otra. Ay, no, pero tanto no. Qué mala onda.
1: Está triste eso.
0: Saludos.
1: Lo que pasó en mi graduación de primaria, gané el segundo lugar de aprovechamiento y como hubo dos amigas que ganaron primer lugar, la maestra Sara me eligió a mí porque solo podía llevar a una persona. Me llevó a Tlaxcala a un evento maravilloso. Hola. Y un viaje que nunca olvidaré. Han pasado 33 años. Hola. Escuela General Francisco Cos Ramos en Fundadores, Saltillo. Por cierto, feliz cumpleaños a mi hija Mackenzie, te amo, feliz cumpleaños Mackenzie.
0: Dice, yo estuve en la graduación cuando Rafita Valderrama salió de prepa, qué buen ambiente se hizo. O sea, tú eres de la generación de Rafita Valderrama, ¿no?
1: ¡Hala! En mi graduación de comercio, las compañeras organizadoras se quedaron con el dinero. Después regresaron algo y en plena fiesta se fue la luz.
0: ¡Ay, qué mala onda! Dice, en mi graduación de secundaria había un baile folclórico en el cual yo participaba. Bueno, pues a la hora del baile, mi compañera sufrió un accidente femenino, por lo cual ya no pudo bailar y me tocó bailar solo, así. Que ese fue mi trauma de graduación. Bailar solo.
1: Pues tocó. Tocó sacar la casta. Estaba en la prepa más difícil de todo Torreón. Lusac.
0: Ok.
1: Terminé tan harta de la prepa que no fui a la graduación. No, me fui a la playa con mis papás y hasta 3 meses después fui por mi certificado. Y no regresaría por nada a esa etapa.
0: Dice Noé que sí, pero no. Él salió un año antes que yo. ¡Órale! Fíjate, yo a Rafita lo veía más joven, pero no, ¿verdad? Ya fue Rafita.
1: Dice, bailé el ratón vaquero en la graduación del kinder.
0: Ay, qué bonito. A ver el chismoso que dice.
2: Mi Ceci, Alex, buenos días, ¿cómo amanecieron?
0: Hola, chismoso.
2: Oigan, como la maestra que del kinder, de la graduación, que se le fue el audio. ¿Sí se acuerdan? ¡Saludos!
0: ¿Cuál? Me acuerdo. Es que no todos somos chismosos así como tú, chismoso. A ver, recuérdanos un poquito más, cuéntanos, ¿qué se le fue el audio? ¿De qué dijo? ¿Qué? ¿O qué rollo? Danos más contexto, por favor, saludos.
1: Dice por acá, audio.
3: Buenos días.
0: Buenos días. Radio,
3: cuando yo me gradué de la prepa, hace un buen ratito, cayó una tormenta, pero buena tormenta.
0: Órale.
3: Y cuando fue la fiesta, en la tarde-noche, todas las muchachas que iban entrando y los que íbamos entrando, pues se mojaron todo. Y a la salida de la cena baile también, o sea, toda la tormenta estuvo toda la noche, todo el día y toda la noche.
0: Órale.
3: Pero como quiera, así le seguimos a después de la fiesta. Saluditos, sí, que tengan buen día.
0: ¡Saludos! Órale, pues lleno de tormenta. Señor Memes.
1: Dice...
4: La secundaria de Colonia Pobre, por eso eran un montón.
1: ¿Qué dijo?
0: Que era secundaria de Colonia Pobre, por eso eran un montón. Pues sí.
1: Pues yo estuve en escuela pública, la
0: sí,
1: verdad.
0: Sí, yo también.
1: Digo, ya hasta después ya fue privada, pero sí estuve en escuela pública y mire.
0: Gracias, Dianita. Dice, los estoy escuchando y viendo aquí y en la radio igual. ¡Ay, qué padre! Está en el TikTok y
1: gracias.
0: En radio. En TikTok digital en vivo RCG. Ahí dele tap a la pantalla.
1: Dice, algo que no se me va a olvidar es que días antes de la graduación entregaron las invitaciones y mi nombre no aparecía en la lista de graduados. Al parecer no tenían fe que fuera a pasar mi examen extraordinario de TLR, pero obvio sí lo pasé y me gradué de la prepa, aunque mi nombre no apareció en la invitación. Saludos y que tengan un buen día.
0: Qué mala onda, ¿verdad? Pero pues es que si ya estabas en extras. Dice, buenos días chicos, pueden apuntar a mi sobrino Ricky. Muchas felicidades, cumpleaños el 2 de junio. Su tía Soco, y ya nos pasa el nombre completo. Claro que sí, Ceci, ya la anotó para el pastel. Saluditos.
1: Ya quedó, dice por acá para el pastel también. Ok, Jimena Sánchez, ahorita lo voy a poner como no leído y ahorita lo anotamos. Dice,
0: yo no tengo traumas ni recuerdos porque mi mamá nunca pagó ni me llevó a ninguna de mis graduaciones. Pues ese es tu trauma, ese es tu trauma, ¿eh? Qué barbaridad. Qué triste, ¿no?
1: Sí, y es que bueno, no sabemos si también la situación estaba difícil,
0: económica,
1: ¿verdad? Sí, sí, claro, porque a veces también hay unas graduaciones bien caras. Ahorita ya todo sale bien caro.
0: Eso
1: o sea,
0: sí.
1: Los que van a tener graduación este año, ¿cuánto les sale el chistecito?
0: Sí, es cierto.
1: Porque está carísimo, carísimo graduarse. Y luego, dejen ustedes, es la fiesta. Falta que el título, que la cédula profesional.
0: Cállate,
1: es
0: cállate.
1: Una lanona.
0: A ver, ¿qué dice mi Clau?
5: Pues en mi graduación, que fue hace 800 de años en la universidad, en ciencias químicas, pues estábamos listos para la foto de graduación, todos, ajá, con nuestras togas, birretes, todo. Y pues no falta alguien que llega tarde para, ajá, la foto. Entonces faltaban dos personas, una mujer y un hombre. Y entonces pues ya viene corriendo la muchacha. Y pues ya, digo, oh, falta uno y falta el otro. Y el fotógrafo ya bien inquieto porque ya teníamos que irnos a la misa. Y y pues bueno, pues vamos a tomar la foto así sin él. Y que va llegando corriendo. Pero, ¿por qué se te hizo tarde? ¿Qué pasó? Es que era el final de la novela. Y no me lo tenía que perder. O sea, había todo.
1: El final
5: la temporada
1: de la novela.
5: Y hoy era el final. Ay, no, todos gritamos. Ay.
0: No manches. 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
0: Vamos con patrocinadores y regresamos, no se vaya. Hoy estamos hablando, pasó en la graduación, cuéntenos.
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1: Son las 8 con 20 minutos. Y al norte de la ciudad la temperatura es de los 16 grados.

0: Son las 8 de la mañana con 26 minutos, 17 grados temperatura al norte de Saltillo. Hoy estamos hablando y pasó en la graduación. Cuenta tu historia.
1: Dice, hola, cuando me iba a graduar fue en plena pandemia 2020.
0: Ok.
1: Algunos dimos adelanto de dinero para el pago de la graduación y al final no nos hicieron y no nos devolvieron el dinero. Nos robaron. Oh. Todas las personas de la empresa organizadora nos quedamos sin dinero y sin graduación.
0: Qué mala onda. Y pasó en la graduación. Cuéntenos. Acá nos mandan un audio.
2: Pues mi graduación de la universidad me estafaron. Pagué la cena para mis familiares y todo, y al final que cuando llegamos a la cena, no teníamos ni asiento, ni mesa, ni nada. Me llevaba a mi papá enfermo y en ese tiempo, y pues fue un momento muy desagradable para mí, para toda mi familia, y no nada más para mí, porque si no eran bastantes personas que les pasaron. Y pues fue lo peor.
0: Qué mala onda. Se quedaron sin lugar.
1: Sí, caray.
0: Muy mal, muy mal.
1: Dice, mi hijo, el de en medio, tiene unas anécdotas de sus graduaciones. Cuando salió de primaria, nos tocó lluvia, pero buena lluvia.
0: Órale.
1: Como fue la escuela, andábamos entre el agua. Sí. Pero luego, 3 años después, sale de la secundaria y también le tocó un día de lluvia, pero literal, inundado por todos lados.
0: Órale, pues ahí tiene muy buena suerte. Dice, me recuerdo de graduación de prepa, a mis papás no les gustaba las... Ah,
1: sí,
0: creo que sí, ya
1: lo
0: leí.
1: Ah, sí, lo leíste.
0: Dice, buenos días, en mi graduación de primaria lloré tanto que en las fotos salí súper hinchada. En la secundaria no me la pasé bien y mejor no fui a la de la prepa ni a la de la carrera. Solo hice una carne asada cuando me dieron el título. Pero porque lloraste en el de la primaria, ¿por recuerdos o qué? O por
1: pues
0: ya
1: porque se iban a ir sus amigos.
0: Ay, toda hinchada. Saludos.
1: Para el pastel, ok, y nos manda el día de cumpleaños y todo, ahorita queda, no te preocupes.
0: También apuntarse para pastel.
1: Ok, perfecto. Te voy a marcar como no leída. Audio.
0: A ver.
2: Mi trauma de graduación fue que cuando yo estaba...

0: estaba en la prepa, solamente me faltaba una materia para poder graduarme, pero okay. Esa maestra y yo, pues, no congeniamos nadita. Y pues, que me truena. Pedí revisión, secretaría, sacaba 80, ella me tenía 60. No pasaba. Y pues, ese es mi trauma, que no me gradué.
1: O sea, en secretaría decías que sí pasaba y ella... No pasa. Porque no pasa. Ay, qué mala onda. 844-122-1534 me pasó en la graduación. Cuéntanos tu historia.
2: Pero es válido eso. O sea, no le pueden decir nada a la maestra. Porque pues al final, si ya presentó en secretaría, pues ya pasó. O sea...
1: Sabe.
2: Pero qué pues fea,
1: no
2: ¿verdad?
1: No tuvo graduación.
2: Para el pastel. Ok, ya lo qué marco triste. Como no leído. Para el pastel. Ok, marcar como no leído. Nos mandan una foto, a ver.
1: Dice, buenos días, regadores. ¿Podrían ayudarme a reportar esta rama de árbol que está sobre el Colosio de Oriente a Poniente antes de llegar al colegio North Hill? Golpeó mi camioneta y la de muchos coches. Me regresa a tomarle foto, por favor. Sé que ustedes los escuchan mucha gente. Sí, claro, ahorita lo pasamos al grupo de seguridad con mucho gusto.
2: Para que ahí corten esa rama, a ver.
3: Buenos días, Ceci y Alex. Yo quiero contar que estábamos a días de la graduación. Ya habíamos pagado todo, nos habían entregado las togas. Y resulta que vino la pandemia y se canceló la graduación. Solamente nos hicieron ir a recoger el dinero.
2: Bueno, al menos a ti te regresaron el dinero.
1: Sí, porque los otros se quedaron con... Inclusive pues, ni tenían asiento ni nada. ¡Ay, qué barbaridad! Pero bueno, te regresaron el dinero. Y pues era entendible. Obviamente no iba a haber graduación porque pues llegó la pandemia.
2: Sí, dijimos, no, pues arriesgar. Y luego todo lo que pasó en pandemia, no te pases.
1: Sí.
2: Para el pastel. Sí, estuvo fuerte todo lo que pasó en pandemia. Dice el señor Memes.
4: Chiste. Ustedes saben qué es lo que come un león disléxico. ¡Acelgas! ¡En lugar de gacelas! Oigan, muchachos, le dije a Alexa, siente digital, y no sintió nada, lo jala.
1: No sintió nada. Acuérdese, Alexa, siente digital, 1065 FM. Así sale, Alexa, siente digital, 1065 FM. Así dígale, a ver si se le pone ahí su Alexa.
2: Sí, es que hay actualizaciones en algunos sí y en algunos no. Pero bueno, dice por acá, buenos días, regadros. Espero se encuentren muy bien.
1: Gracias.
2: Hoy. Yo estuve 2 años en el turno de la mañana y uno en la tarde. Entonces, en la entrega de diplomas, cuando todos pasaban su grupo, aplaudían y gritaban. Y cuando yo pasé, fueron los dos grupos quienes me aplaudieron. Sentí muy bonito que se acordaran de mí.
1: Qué bonito, saludos. Dice, a mí me tocó que suspendiera mi graduación de secundaria por todo el show de la pandemia por influenza. Ah, no, por la epidemia, perdón, por influenza. Y en la graduación de universidad, por el COVID, en ambas suspendieron graduación y solo hicieron una entrega de documentos al aire libre en el patio de las escuelas. Bueno, mínimo hubo algo. Saludos.
2: Algo hubo, dice por acá.
5: Hola, buenos días, regaderos.
1: Hola.
5: Yo me acuerdo que en la universidad nos quedamos sin fotografía porque solamente nos graduamos 3. Entonces, o sea, sí había más gente porque había de otras carreras, pero de mi carrera solamente éramos 3. Y una amiga nos dijo, bueno, compañera, nos dijo, no se preocupen por lo de las fotografías, y nos presentó un muchacho y así, de que él se iba a encargar y ya nos vendió el paquete de fotografías. Ajá. Y ya entre las 3 pagamos, ¿no? Y sí, me acuerdo que nos anduvieron tomando fotos y hasta de mi familia, de que los que me acompañaban y así, decían foto con, en ese momento no había celulares aún tan buenos y tomábamos como la cámara digital. Y yo de que no se preocupen, todos con el muchacho, porque pues el muchacho ya nos hizo paquete y que no sé qué, bla, bla, y nos hizo disque una sesión. Pues hasta la fecha no hemos tenido ninguna fotografía, no tengo más que una fotografía de mi graduación, y eso porque por X o Y me la tomé, todas las demás pues no, nunca supimos de ese muchacho, desapareció. Mi compañera tampoco ya nunca nos lo puede decir, y pues como es de Palau, pues ya se perdió, ya nunca supimos nada de las fotografías, así que no tengo más que una foto de
1: andamos buscando al muchacho de las fotos. Vamos con patrocinadores y ya volvemos.
6: 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Son las 8:32. Y al norte de la ciudad la temperatura es de los 20 grados. 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
3: Son las 8 con 36 minutos. Y al norte de la ciudad la temperatura es de los 20 grados.
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0: 8 de la mañana, ya con 40 minutos, 21 grados, temperatura al norte de Saltillo. Seguimos con sus mensajitos.
1: Dice, buenos días, es Alex. Yo siempre tuve mis graduaciones bien bonitas. Y ahora que mi hijo se va a graduar de la Viesca y que nos hicieron el robo, gracias a Dios ya estaba pagado el salón, la iglesia y el teatro de la ciudad. Si no, qué mal lo hubiéramos pasado.
0: Pero creo que ya nos habían dicho, no, que bueno, ahorita platicábamos acá en el TikTok que sí van a tener. Eso fue lo que nos dijeron.
1: No sí, sé, pues es que vi ahí también que el gobernador había...
0: Salió
1: en una declaración, dijo que los iba a apoyar, no sabemos con qué ni cómo, pero sí. Pues al final sí se va a llevar a cabo, como quiera bueno. que den con el responsable.
0: Sí, claro.
1: O sea,
0: sí,
1: no, nada
0: lo que decíamos acá.
1: No porque sí ya, pues ya les van a ayudar que tengan su graduación, que den con el responsable y que pague. Claro. Lo que se robó.
0: Dice la regla 2, con esta historia saldrán los de mi generación que están escuchando, pero ahí va. Como dice Ceci, las graduaciones son caras. Cuando yo me gradué de la carrera, se puso la opción de comprar toda la mesa o comprar uno o dos lugares de la mesa de alguien más, porque uh-huh. No todos tenían la economía para pagar toda la mesa. Creo que eran como $1,000 por persona y la mesa era de 10. Sí. Pues resulta que muchos de mis compañeros decidieron que a las personas que no compraban mesa no se les mencionara el día de la graduación.
1: Ay, no.
0: Algunos no estuvimos de acuerdo porque todos nos estábamos graduando y no todos teníamos la misma posibilidad. Al final, no se les mencionó por decisión de estas personas que además eran parte del comité que organizaba la graduación. Ese día me sorprendió mucho cómo podemos ser las personas y nos graduamos de una carrera de humanidades. Imagínense, decepcionada de la gente.
1: Ay, qué barbaridad. Qué triste.
0: Tanto no.
1: No, pues es que si no todos tienen las mismas posibilidades.
0: Claro, pero no mencionarte, pues oye.
1: Claro, pues por eso, o sea, qué triste, porque no pensaron en sus compañeros que quizás sus papás pasaban por momentos difíciles, pero bueno. Dice, soy parte del personal administrativo de una preparatoria. Uh-huh. Hace unos años atrás una alumna me pide hablar en privado conmigo. Me dijo que deseaba ir a la graduación, pero que no quería usar vestido, quería usar smoking, ya que no se sentía identificada con su género.
0: Claro.
1: Le dije que si ella se sentía a gusto, pues que así lo hiciera. Tenía uh-huh. permiso para ir con smoking, que era su graduación y no la iba a negar ir vestida así.
0: Claro.
1: En la graduación fue la alumna más feliz, disfrutó, bailó como si no hubiera mañana. Nadie lo vio mal. Al final me dio las gracias y eso que ocurrió hace más de 15 años.
0: Órale, órale. Acá dice el señor Memes.
2: Oigan, no pongan de velocidad todos, porque se me escucha la voz fea.
0: Sí, se le escucha la voz fea como quiera. Por 1, por 2, por 1.5, por 10, como quiera se le escucha la voz fea. Hable bien.
1: Ay, no. Hola, regadros. Mi trauma fue en la primaria.
0: Ajá.
1: Tristemente, éramos muy pobres, pero okay. Me dieron una beca en escuela de paga.
0: Ajá.
1: Al salir de sexto, vendieron unas carpetas de piel para meter los papeles, pero eran muy caras y no los podíamos, me imagino, pagar. Todos con sus carpetas de piel y yo pues con una bolsa de plástico llevando mis papeles.
0: Okay.
1: Me los podía haber entregado en la mano, pero siento que fue más para burlarse de mí y meterlos en una bolsa de plástico. Solo eran dos documentos.
0: Bueno, pues mira, qué tristeza, ¿verdad? Dice, hola, cuando yo me graduaba de la uni, nos premiaron a todos acorde a cada característica de uno. Cuando me mencionaron a mí, me dijeron premio a la genio. La verdad, fui buena estudiante, pero también era muy fiestera. Mis papás se levantaron, aplaudieron y se emocionaron. Pero cuando dije, el significado, trágame tierra, dijeron, porque cuando se abre una botella aparece, qué perro oso, borracha, pero buena muchacha. Saludos.
1: Buenos días, regalos. En mi graduación de licenciatura, mi mamá decidió invitar a varios parientes. Total. Okay. Que al final tuve que sentarme en una mesa distinta a la de la familia.
0: Órale.
1: O sea, yo era la graduada y me senté con otra familia. Ay, mi mamá.
0: Ay, tu mamá. Acá dice.
3: Hola, regaderos.
0: Hola.
3: En mis dos graduaciones de secundaria y de prepa, alguien llevó un vestido igualito al mío. Es trauma también. No tanto, pero sí.
0: En
3: pero
0: las
3: bueno,
0: dos.
3: Saludos.
0: ¡Qué casualidad que en las 12! Saludos, buenos días.
4: A mí en mi graduación mis papás no me dieron cuando me dieron el diploma, ¿sí se llama?
0: Sí, sí, sí.
4: Cuando no me dieron mis diplomas. Mi hermana tenía sed y estaba fuerte que tenía sed y mi mamá la llevó a comprar agua pensando que iba a tardar. No iba a tardar, pero sí se tardó.
0: ¡Qué barbaridad! Saludos, qué mala onda. Saludos, buenos días.
1: Dice por acá, algo le ha de haber hecho la maestra. ¿A quién?
0: Ay, no, señor, es que a lo mejor va bien tarde usted, o que de qué está haciendo, o qué. Saludos. Dice, sí, de nostalgia, amaba a mis maestros y creo que ellos a mí. Ah, la niña que lloró, sí, que mucho lloró, en la
1: que
0: primaria.
1: Que andaba bien hinchada. Saludos. Buenos días, a mí no me pasó nada en mis graduaciones, pero el año pasado se graduaron mis hijos. ¿Ah? Mi niña de secundaria y mi niño de primaria. Para mi mala suerte fue el mismo día, la misma hora y de extremo a extremo. Gracias a Dios los pude acompañar a los dos. Primero a la de secundaria, solo pasó por su certificado y ¡córrele! A la de primaria. Eso sí, me las vi difícil en el traslado, no, pero manches, por la central, luego hasta el auditorio de La Salle en Colosio.
0: Fíjate que luego eso pasa, ¿eh? Tienes que dividirte, o de repente los abuelitos así de que, ay, ¿a cuál voy? ¿A qué graduación voy? 844-122-1534, vamos con patrocinadores y ya regresamos. Estamos en Digital en Vivo RCG. Vaya a seguirnos. 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
17: Son las 8 con 50 minutos. Y al norte de la ciudad la temperatura, 21 grados.
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1: De la mañana con 52 minutos, 22 grados, temperatura al norte de Saltillo. ¡Qué rápido se va este programa! ¡Ya estamos terminando!
2: Ya nos vamos, pero tenemos aún anécdotas. Dice, buenos días, regalos. Cuando me gradué de carrera, presenté examen 2 días antes y no sabía si me iba a graduar o no, pero yo ya tenía 3 mesas pagadas. Ya sabrán el estrés que tenía y mis papás no sabían nada. Al final sí pasé y salí corriendo a comprar el vestido porque ese sí no lo había comprado. Y sí encontré y me gradué, pero una compañera no se graduó, porque saltó mucho antes y aún así compró 3 mesas y vestido carísimo, porque lo vi donde yo lo compré y no les dijo a sus papás. Llegó, me imagino que llevó a toda la familia a la fiesta con globos y flores y todo, y les dijo que no la iban a mencionar porque fue de última en presentar exámenes y por eso no salían las invitaciones ni en la entrega de certificado.
1: ¡No manches! ¡Qué loco! Dice la regla de los emigrados en secundaria, un compañero se desmayó en plena ceremonia, como en los honores a la bandera. No podía irse sin rendir honor. Saludos.
2: En mi graduación de universidad quería verme espectacular. Ajá. Y mi mamá ya me había comprado un vestido azul marino, que la verdad no me convencía porque estaba muy sencillo. Pero días antes encontré otro vestido que me encantó, en tela color vino, tornasol, que estaba muy de moda.
1: Okay.
2: Y la convencí de que me lo comprara, pero que se me ocurre plancharlo antes de la fiesta porque se arrugó y que lo quemo.
1: No.
2: La verdad no dije nada y así me lo llevé a la fiesta porque pues la tela disimulaba la quemada. Yo me la pasé genial y lo mejor nadie se dio cuenta de que fue la mejor fiesta de la quemada.
1: Saludos. Saludos, buenos días.
2: Acá para el pastel, okidoki. Dice audio.
1: A ver.
3: Hola, hermosos, buen día.
1: Hola,
2: buen día.
3: A mi hijo, cuando se graduó del kinder, nos tocó en caravana. Llegábamos a la escuela, se bajaba, se tomaba la foto y otra vez al coche. ¿Y ya?
1: Sí, cierto, lo de las caravanas, ¿te acuerdas?
2: Sí, por la pandemia.
1: ¡Qué barbaridad! Dicen, mi graduación de prepa fue el 9 de septiembre del 2011. No fui porque me caían mal.
2: Ah, bueno.
1: Órale.
2: En mi graduación de sexto fue lo peor. Mi mamá a fuerzas quería que mi primo fuera a mi graduación y yo no quería que él fuera porque me cae mal y mejor decidí no ir a mi graduación.
1: Por el primo. Dice, en mi graduación también se robaron el dinero. Generación 147, Ateneo Fuente. ¡Órale!
2: ¡Qué la canción! Hola, regaderos. En la graduación de mi primo fuimos mis papás y yo.
1: Okay.
2: Yo tenía como 3 años. Dice mi mamá que en el patio del salón había como 6 o 7 panales de abejas. Dice que durante la ceremonia empezaron a ver que ya había bastantes abejas dentro del salón. Y después, más y más, dice que se veía como cono de una nube de abejas que venían hacia nosotros. Todos se asustaron y salieron corriendo, hasta fueron a dar a los bomberos. Y para acabarla, ese mismo día llegamos a mi casa y se habían metido y nos habían robado.
1: Nosotros ya nos vamos. Ya nos vamos. Cuídense mucho. Gracias a toda la gente que estuvo conectada en digital, en vivo, RCG. Gracias por tantos tap. Muchas gracias. Nos vamos el día de mañana. Lo esperamos a las 6 de la mañana para cerrar la semana. Se quedan con Tete Hinojosa. ¡Adiós!
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4: Son las 8:56. Y al norte de la ciudad la temperatura, 21 grados. 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
1: Son las 9 en punto. Y al norte de la ciudad la temperatura, 21 grados.
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4: Son las 9 de la mañana en puntito. El cafecito se va a empezar a servir. Quiero invitarte a que me acompañes durante este rato de la mañana, que estemos juntos y nos demos la oportunidad de hablar en sentimiento. ¿Cafecito para alguien? Soy Tete Hinojosa. Comenzamos.

Ya son las 9:10, la temperatura está en los 22 grados. Vámonos de una buena vez con algún éxito de los que te sabes, de los que te gustan, de los que te hacen sentir bonita. Porque de eso se trata este programa, de la conjunción de las almas bonitas.

0: Diosito santo, y empezamos el programa del cafecito con un filtro diferente. Parezco gitano, tal cual usted lo está viendo, gitano. Traigo un filtro muy original. ¿Quiere usted saber cuál es? Véngase conmigo a la transmisión en vivo digital, en vivo RCG. Aquí estaré con ustedes. Me haré un Get Ready With Me para comenzar el programa el día de hoy. Y por supuesto, la buena música, los patrocinadores, la gente que está conmigo. Cristian, si quieres, pásale de una vez a que acomodes ahí el cuadro para seguir con el programa, no interrumpir para nada todas las visitas que ya están llegando aquí a ver este gráfico y este filtro y esta forma que escogí el día de hoy para comenzar. Es más, si me quito uno de los aretes, no solo pareceré forastero, sino a lo mejor hasta pirata de repente. Aunque el sombrero no es de pirata, ven a ver qué filtro estrené el día de hoy para comenzar a servir cafecito, porque así es como nos gusta la servidera de cafecito, la buena música. Vamos a echar la botana durante la mañana, echaremos chal, empezaremos la rebambaramba, que comiencen los tap tap a la hora de la activación. Les estaré cantando, es la hora, ya saben qué es lo que sigue, todo mundo a TikTok a darle mucho amor a la transmisión. Saludo con todo cariño a la gente que está en Ciudad Acuña, en Del Río, en el Valle de Texas, compartiendo esta transmisión. Dele compartir, dele muchos taps, empecemos a platicar. La forma en la que me llegan sus mensajes directamente aquí hasta mi pecera es a través del 844-122-1534. Que comience la rebambaramba del cafecito.
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3: Son las 9 con 22 minutos. Y al norte de la ciudad la temperatura, 23 grados.
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8: El día de hoy voy a dedicar el programa a la gente que le gusta jugar con filtros. A la gente que luego se pone de repente o con sus hijos o los adolescentes o para hacer una dinámica. El día de hoy yo estoy transmitiendo en TikTok como si fuera el personaje de Johnny Depp, más o menos con ese mismo bigotito, con esa misma barba, y estoy recibiendo muchos taps, lo cual me encanta porque aunque al ratito lo tenemos que quitar para vestir nuevamente nuestra, digamos, nuestro tiro de cámara con el WhatsApp de la cabina, sí me gustaría dedicar el programa a todas aquellas personas que no le temen a jugar con filtros, que de hecho se divierten, que les gusta, que hacen este tipo de dinámicas, y en el caso nuestro, mientras tomamos cafecito, les voy a dedicar el programa a esas personas. Si tú tienes oportunidad de platicar con nosotros y de echarte la botana, tómate una foto con cualquier filtro y me la mandas al 844-122-1534. En la plataforma que sea, si estás utilizando filtros en Snapchat o estás utilizando filtros en TikTok, donde estoy yo

Bien, y abajo de mi labio inferior también tiene otra medio piocha. Ahí estamos. Y vamos a arrancar el programa para dedicar el programa a todas las personas que en algún momento dado se han tomado una fotografía, han grabado un video, les ha gustado jugar con el filtro. Y si nunca lo has hecho, hazlo. Y me mandas tu foto. Nos vamos a echar la botana todos juntos. 844-122-1534 para ti la dedicatoria del día de hoy. Porque así es como queremos pasar la mañana. Bien divertidos. Jueves, diversión. Sin duda, venga 9:24. La temperatura está en 23 grados.

Tengo los primeros mensajes por acá por mi pecera. Dice, saluditos, Tete, de parte de Wendy. Me manda una fotografía donde está Wendy en un carro como de Barbie, Wendy. ¿Andas tú utilizando algún filtro de Barbie? Me gustó, me encantó, mi vida. Yo te mando este sticker que dice El Cafecito, mientras yo estoy transmitiendo con este look como entre Johnny Depp y la piochita de Cristian Nodal. Si es que esto puede tener algún sentido. Si usted no... ¿Cómo será Tete con piocha? Véngase, visíteme acá en digital, en vivo, RCG, ahí me vas a encontrar. Dice por acá, ja, ja, ja, buen día, amiga. Con pelazo, solo tú me haces hacer estas cosas.

0: Las bonito jueves. Amigo, mal no te ves. Mal no te ves. Esa piochita que tú traes ahí es la que yo traigo el día de hoy en el filtro. Entonces, digamos que estamos intercambiando. Yo te paso cabello y tú me pasas la piochita. Te mando un abrazo enorme, mi querido amigo. Nos estamos divirtiendo también por la mañana. Fíjate que El Cafecito, que es un programa de terapia grupal de amor a la vida, nos permite estirar nuestros temas hasta cualquier punto. Porque tanto hablamos de entretenimiento, como hablamos de películas, como hablamos de fondo, como hablamos en sentimientos, recibimos nuestras visitas, etcétera. Entonces, alrededor del café, todo. Y ahorita les voy a revelar un secreto sobre mi café del día de hoy, pero ese se los voy a revelar acá por TikTok cuando lleguemos a los primeros 100,000. Así que aguántenme y vámonos dándole el tap, tap, tap, tap, tap, tap, tap. Por lo pronto, a los primeros 20,000 ya me estaré cambiando de filtro para que tengamos esta dinámica divertida durante la mañana. Dice por acá en este mensajito, gracias Dios, gracias por este nuevo día, gracias por tu amor, porque es un amor que nunca falla. Gracias por tu misericordia que se renueva cada día. Gracias por darme la oportunidad de empezar de nuevo. Hoy pongo mi día en tus manos. Guíame, protégeme, dame sabiduría. Gracias por tanto, amado Dios. Esto me lo manda Claudia directamente hasta mi pecera. Lo pongo a tu consideración porque es una oración hermosa que cubre muchas áreas de nuestra vida. A veces nada más decimos, ay Dios, encomiendo mi día en tus manos, y hasta ahí. Pero cuando hacemos hincapié de todo lo que está aquí, por la oportunidad de empezar de nuevo, por disfrutar cada mañana, pidiendo guianza, sabiduría, protección, ¡uf! Está súper completa esta oración para el día de hoy. Claudia, te mando mis ojitos, te mando esta estrellita que brinca con todo mi cariño y estaré compartiendo este gráfico para todas las personas que pongan la palabra. Yo lo compartiré en este momento. Me dicen por acá, buen día, mi estimada amiga. Hoy juega México. ¿Dónde juega México, camarada? Mándame los datos, por favor. Pues nomás me dejas así como que la información a las medias. ¿Dónde juega? Pásame todo porque seguramente mis cafeteros quieren saberlo y yo también. Mándame toda la info mientras nosotros disfrutamos de la música de digital. Vámonos de una buena vez. Véngase, visíteme por TikTok.
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0: Dentro de una semana, me dice mi camarada que en una semana se viene el encontronazo de soccer con México. Ya están preguntando a las escuelas si los niños van a ir. Yo pensé que les iban a hacer como una un cine ahí para que vieran el... No, pero más bien están preguntando quién va a ir, sino para ni estar. Y no las culpo, pues si van a ir dos niños, pues como qué hacemos. Pero vamos a ver cuál es el resultado, cuáles son las intenciones de las escuelas al preguntar a los alumnos. Oye, ¿tú vas a venir ese día que juega México? Me están enviando por acá ya justo todo lo que es la lámina, digámoslo así, la lámina de transmisiones donde se viene el encuentro de México frente a Serbia en un juego amistoso el próximo jueves. Dicen, la Ciudad de México ya suspendieron las clases en todos los niveles porque México va contra Sudáfrica en el Azteca. ¡Ah! Contra Sudáfrica en el Azteca. A plena luz del día para que los niños se queden en la casa. Prefiero que se queden en la casa, si usted me permite mi opinión. A lo mejor yo también estoy colaborando a la falta de compromiso escolar, pero prefiero que se queden en la casa a que luego anden allá. Dice que es contra Serbia. Entonces viene México-Serbia en el Estadio Azteca, pero a las 8 de la noche... ¿Horario de quién? Porque pues si los niños salen a la una... A ver, ya se está moviendo aquí mucho la información. Grábame un audio, explícame bien todo el merequetengue que traes entre los mensajes y así damos toda la información a mi gente de Cafecito.
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0: Así cuando uno habla, se explica mejor, mi querido amigo. Mi hermano, amigo rival, Chivas, socio Águila, está perfectamente bien explicado tu mensaje. Y para toda la gente que esté interesada en el juego del día de hoy, aquí viene mi cafetero número uno a explicarnos.
18: A ver, amiga. Buenos días. Hoy juega un amistoso México contra Serbia en Toluca, en el Estadio Nemesio 10. Amistoso hoy. Y dentro de una semana es la inauguración del Mundial en el Estadio Azteca, México contra Sudáfrica. Saludos y bendiciones, Chivermana, socio Águila.
0: Amigo mío, así cuando me explicas como peras y manzanas, el 1+1, el 2+3, ya entiendo perfecto. Pero me van dando la dosis de la información como si yo fuera una superdotada. Y no lo soy. Este tema se llama Messi. ¿Ya lo recuerdan? ¡Ajá! Seguimos con el Glow Up. Acá en digital, en vivo, por TikTok.

0: cuarto para las 10 de la mañana. La temperatura está en los 24 grados y que me mandan este audio.
1: Mi querida Tete, buenos días. A ver, que se escuchen todos esos que se quejaron de que adelantaron las vacaciones para que esos mismos manden a sus niños ese día, el día del partido, porque no querían que por el estudio, que las prioridades. Saludos, mi Tete.
2: La gente está muy loca.
0: Amigo, es que así estamos de chisqueados de repente los papás, que no, que para qué tan temprano, que no sé qué, y luego ya se nos echan para atrás y ay, a ver qué van a hacer con ellos. También hay disculpa la chisqueada de los papás, pero pues es que este mundo recuerda lo que dice uno de los eslogans del programa.
2: Está muy loca.
0: La gente estamos muy locos. No dice en plural, pero yo lo pienso en plural. Dice por acá este mensaje: según yo, a las 11:30 comienza la inauguración y el partido comienza a las 11. ¿Cómo? O sea, comienza primero el partido y luego se suspende y a las 11:30 la inauguración. Ah, ya me quedé muy confundida. Muy confundida. Dice por acá: buenos días, Tiquita. Que Dios te bendiga siempre, pero que la paz es maravillosa. Dice que ahora quieren que me llame por el día de hoy Tiki Bombona. ¡Ay, qué hermoso! Ya saben cómo amo yo estas cosas de dinámicas y cuando la pasamos bien. Aquí, entre Coquito y una gran cantidad de amigos míos del cafecito, están solicitando la imagen justo ahorita que me compartió Claudia. Me voy a dar el tiempo en este momento. Voy a hacer una pausa con el glow up que tenemos acá abierto en Digital en Vivo RCG, donde si usted entra me va a ver como en tipo Johnny Depp. Pero estamos jugando con ustedes, tenemos dinámicas divertida y bueno, en este momento me voy con mis patrocinadores para bien la oreja, porque mis patrocinadores son los mejores. Ya son las 9:47, la temperatura está en estos momentos en 24 grados. Yo les mando el gráfico en este momento.
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16: Con 52, la temperatura está en estos momentos en 24 grados, dedicando el programa a toda la gente que le gusta jugar con filtros. El día de hoy, mándame tu foto. Seguimos echando carrilla, seguimos botaneando desde mi pecera en digital.

un artículo bien interesante respecto a uno de los tipos de depresión. Miren, sabemos nosotros que la salud mental tiene cada vez más información al respecto que nos ayuda a comprender qué es lo que nos está pasando. Pero algo de información que me encontré el día de ayer, lo guardé de hecho en mi bitácora, lo voy a pasar en este momento para donde tengo mis archivos generales. Fíjate que hay un tipo que están clasificando como una depresión laboral. Y esto de depresión laboral quiere decir que al momento de estar desarrollando nuestro trabajo, parece que estamos bien. Parece que lo disfrutamos. Parece que nos bañamos, nos arreglamos, nos venimos. Pero dentro de nosotros mismos hay muchas cosas que nos están impidiendo disfrutar de lo que estamos haciendo. Yo quiero darte un tip. Si tú estás pasando por un asunto como este, que se le ha clasificado dentro de todo el espectro de la depresión laboral, yo te invito a que hables con la gente que tiene que ver con esa incomodidad. Miren, muchas veces personas como yo que hablamos así muy atrabancado, muy del norte, muy en calzón quitado, podemos llegar a parecer que estamos molestos por ciertas cosas, porque somos muy apasionados para hablar. Y te lo digo porque a veces mis hijos me dicen, ay mami, pero no te enojes. Y yo estoy sintiendo que estoy fluyendo en peace and love todo el tiempo, pero como soy tan apasionada para hablar y tan arrebatados mis inflexiones por el norte, porque así crecí, de pronto se puede llegar a malentender. Pero siempre es bien importante que lo platiques para que ese tipo de situaciones que pueden llegar a hacerte sentir inquieto se despejen. Y tú disfrutes haciendo lo que te gusta hacer, porque por algo trabajas donde trabajas. Porque te gusta, porque eres bueno, porque lo haces bien, porque has recibido recompensas, porque tus jefes reconocen tu trabajo. De tal manera que este tipo de depresión funcional existe, se llama distimia. Si quieres andar un poquito más en este tema, puedes buscar contenidos como este o yo misma ampliar un poquito más conforme avance el programa. Distimia es la clasificación de depresión funcional, que parece que tú disfrutas, que tú haces, pero dentro tuyo no has gestionado las inconformidades. Gestiónalas ya. No pierdas ni un solo día de no disfrutar la chamba que tienes, porque el día de mañana quizás la puedas llegar a extrañar. Gestiónalo, háblalo, aunque pareciera entrar en una discusión. No es discusión, es aclarar el punto de vista para seguir abrazando y haciendo lo que más te gusta, que es tu trabajo. 9:58, la temperatura 24 grados.

0: 10 de la mañana con 2 minutos, 10 con 2, tengo mensajito por acá, dice por acá, hola amiguita, el papá de Clau está muy grave en Reynosa, ella tiene que irse el día de hoy y 1% de probabilidad positiva. Dice, es mala noticia, pero esperamos en Dios que ese 1% pueda ganarle la batalla. Mi querida amiga, te mando un abrazo grande con todo mi corazón. Nuestras vidas son de Dios. A veces no las cuidamos lo suficiente. A veces traen algunas deficiencias por ahí, por alimentación, por la forma en la que hemos conducido nuestra vida. Sin embargo, yo estoy segura que esto está bajo el cobijo de Dios y que todo va a salir conforme a su voluntad. Le mando un abrazo, por supuesto, grandísimo a Clau, que está en Reynosa, que la pase ahorita bien fortalecida. Si son tiempos difíciles, no hay nada mejor que nutrir la fe, nutrirla de la forma correcta, y a toda la gente que ahorita está pasando por alguna situación de enfermedad, yo le mando un abrazo grande con todo mi cariño, deseando que la oración haga lo suyo. Ahí regreso.
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exitosísimos, dándole la oportunidad al público de disfrutar y de gozar y de pasarla bien y tal. Bueno, pues ahí les va. Daniel Bisogno, uno de los principales colaboradores del programa de espectáculos más importante de México, hay que decirlo y aceptarlo, llamado Ventaneando, al lado de Pati Chapoy, desgraciadamente pierde la vida, y al perder la vida se viene un montón de situaciones a resolver que tienen que ver con los bienes de Daniel Bisogno. Y entonces, en esto de que se vienen los bienes de Daniel Bisogno, porque Daniel Bisogno tiene una niña de casi 10 años, pues resulta ser que entra la familia y que entra el aquí y el allá y el acullá, y esto es mío y esto no, y ándale que se arman los bandos. Ahora sí. ¿Cómo se distribuyen los bandos que están ahorita discutiendo por cosas del finado Daniel Bisogno? Ahí te va. Daniel Bisogno tiene un hermano que se llama Alex, que también trabaja en la televisión. Daniel Bisogno, divorciado de su esposa Cristina, con la niña Micaela. La señora Patricia Chapoy se carga hacia el lado de Cristina y de la nena. Y entonces, durante estos años, porque ya pasaron años, han declarado que Alex Bisogno se metió a la casa de... Gracias, corazón. De Daniel Bisogno cuando falleció y que le... sacó de su casa cosas que son muy valiosas. Esta versión, ¿quién creen que la da? Pues efectivamente, quien fuera esposa de Daniel Bisogno. Porque cuando ella regresó a la casa, esas cosas a las que se refiere ya no estaban. Ahora, pudo haber sido Alex Bisogno, sí pudo haber sido. Pero también pudo haber sido cualquiera de las tantas personas que entraban a la casa de Daniel Bisogno, también. Pudo haber sido una persona, una señora, también. Pero espérenme, ahí viene lo más interesante. Alex Bisogno se quedó con el celular de Daniel, le esculcó hasta las entrañas y acaba de amenazar a Patricia Chapoy diciendo: toda la información que yo tengo sobre usted la puedo dar si usted no se calla. Y ha de ser bastante información la que hay en un teléfono. Y más en un teléfono de alguien que se dedicaba al chisme como Daniel Bisogno. ¿Qué harías tú si fueras Pati Chapoy? ¿Dejas que el pleito ya se muera ahí mismo y decir ya, firmo las paces? ¿O sigo peleando? ¿O qué harías tú?

0: son las 10:15 de la mañana. Dice, buenísimos días, mi querida Tete. Fíjate que soy de las mamás que quieren que el ciclo escolar termine normal. Porque si de por sí el sistema de pronto tiene algunas aristas, no ayuda a que tengan menos clases. Los niños tienen derechos y obligaciones que estudiar y los maestros pues que cumplir con ese horario. A mí lo de este encuentro futbolístico no me importa si tienen clase los niños. Yo los llevo sin problema. Dice, algunos dicen que no es guardería y claro que no lo es. Yo puedo cuidar a mis hijas, pero deben cumplir con su ciclo como debe de ser. Es mi simple opinión. Saludos y que tengas excelente día. Corazón, saludos para ti. Me encanta que expresen las opiniones como son. Todas las expresiones que ustedes utilicen para compartir sus ideas son bienvenidas, siempre y cuando no le falten al respeto a nadie. En eso estamos, ¿verdad? Me encanta por acá. Dice, tengo mensajito más para acá. Dice, Tete, avísales, por favor. Hay una pipa de agua en el municipio que está obstruyendo el carril de alta sobre Periférico Luis Echeverría, exactamente enfrente del edificio del Centro de Justicia, poniente a oriente. Entonces, mi gente, águila con esto. Hay una pipa de agua en el municipio tirada en el carril de alta sobre Periférico Luis Echeverría, justo enfrente del edificio del Centro de Justicia, poniente a oriente. Gracias, mi corazón. Aquí te mando este Peace and Love, por supuesto, y los lentes oscuros, porque sé que andas manejando ahorita, te los mando ya en esta mi respuesta. Me gusta estar con ustedes, compartir con ustedes estas historias. Tengo muchas historias que compartir. Yo creo que le damos a la pausa con mis patrocinadores, mientras yo arreglo sobre la dinámica que sigue, que es ir a televisión, pero quédense conmigo, paren oreja, porque mis patrocinadores son los mejores.
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3: Oigan, les tengo un historión que se los voy a compartir ahorita en un ratitito más, porque todavía nos queda buen rato de programa. Son las 10 de la mañana con 20 minutos, acompañándote, sirviéndote cafecito. Si es que a ti ya se te terminó, que si el termo, que si no, yo les voy a compartir lo que traigo el día de hoy en mi termo. Por supuesto, no quiero que se me pase, porque es una receta muy especial, en un termo muy especial. Es el termo que me regaló Alex Fernández, mi güero preferido, mi güero consentido, y es un termo bien bonito, pero por ahora quisiera invitarles a que rápidamente se vengan conmigo, migren acá a Digital en Vivo RCG, porque ¿qué creen? ¿Qué creen?

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1: Esto lo vi en la web, mi gente, y se los voy a platicar, pero de ya. Hay unos clips que están en internet de un programa que se llama ¿Es o no es el padre? La verdad a mí me sorprende muchísimo porque esto de ¿Es o no es el padre? Ay, jole, pues está canijo. Y trata de lo siguiente. Están en una sala como de juicios donde trae la jueza el resultado de ADN de algunas situaciones que se han dado por petición legal respecto a ¿eres o no el papá del niño? Entonces, el punto aquí es que la jueza les da el veredicto con el niño o la niña en presencia, la madre del menor y el supuesto padre enfrente. Todos tienen cámaras. Y entonces, aquí viene algo muy interesante. Este asunto de cuando la jueza está por abrir el sobre y decirle, fulano de tal, tú no eres el padre de fulanito, y las reacciones que estas personas tienen en cuanto escuchan ser o no ser el papá. A mí me dejó muy impresionada algunas de las reacciones de los chicos porque, pues la verdad es que algunos dan susto, algunos gritan de alegría de no ser el papá, algunos lloran de decepción, algunos lloran de coraje. No olvidar que el menor está en la sala. Y les digo por qué, porque las imágenes me dicen que en cuanto se da el veredicto, el papá, cuando recibe la orden de la jueza, puede abrazar o no al menor. Y entonces ya aquí ya se me pone ruda la cosa. Porque este veredicto se da de manera pública, tan pública que yo vi aquí el clip del programa. Y más adelantito les voy a describir algunas cosas que vi por ahí. La jueza también llega a conmoverse en algún momento. En alguno de los clips que formaron parte de este, pues de esta propaganda para el programa, una de las chavas dice yes cuando le dicen al chavo que él no es el papá. Y entonces a mí me pone a pensar y digo, ¿qué sería del corazón de ese pequeño cuando públicamente se dan las reacciones cuando no es tu padre? Y por supuesto, en la parte final de estos conjunto de clips, se pone algunos casos donde efectivamente sí eres el papá. El llanto de los papás es diferente. Hay alegría, hay tranquilidad, hay gozo, hay esperanza, hay descanso. ¿Ya vieron ustedes algo de eso?

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11: Don Roberto C. González, presidente y fundador de Grupo RCG Media y todo el personal de nuestro corporativo, nos unimos a la pena que embarga a nuestro compañero y amigo Jorge Torres y familia Torres Ortega por el sensible fallecimiento de su señora esposa, Elvira Ortega Ortiz. Partió a la presencia del Señor en la ciudad de Saltillo. Hacemos extensiva nuestra condolencia a familiares y amigos. Le deseamos pronta resignación. Descanse en paz. 3 de junio de 2026, Saltillo, Coahuila.
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13: Ya son las 10:53, la temperatura está en los 26 grados. Me mandan este mensajito respecto al programa que les platicaba y dice, es horrible, Tete. No saben el daño que causan. A mí me dijeron a los 11 años que mi papá, al que yo amaba, no era mi papá biológico. Me cambió la vida desde entonces. Crecí con el sentimiento de no pertenecer, de no merecer nada, de que no había en casa ese sustento, ese cobijo, porque el que compraba las cosas, el que me proveía, no tenía nada que ver conmigo. Y aparte la opinión de primas y mis hermanos de por qué me compraban tal o cual cosa si yo no era su hija, era horrible. Corazón, entiendo tu mensaje. Agradezco que hayas abierto tu corazón. Me lastima leerte, sin embargo, abriendo tu corazón, sé que es algo real. Sé que es algo que tú viviste y que lo puedes compartir con nosotros. A mí por eso me llamaba mucho la atención en este programa que detecté. Y se llama, te voy a decir cómo se llama el programa. Se llama ¿Tú eres o no eres el padre? Así abiertamente. Y entonces pues, nos damos cuenta que es algo muy crudo y muy cruel para los pequeñitos que van a recibir la respuesta de él no es tu papá. Y todas estas situaciones se dan porque entre la pareja pues hay desavenencias. Hay situaciones de esta es mi casa, no es la tuya, vete de aquí, no porque son mis hijos. Y ahí nos vamos. Y yo creo que llegar a estos puntos son súper, súper dolorosos. Tengo por acá este mensajito que me hacen favor de enviar. Dice, hola Tete hermosa, buen día, ya voy para allá, se me hizo un poco tarde para lo de tu collar. Ay, chiquitita hermosa, no te preocupes, yo me voy hasta las 12 de mediodía y estaré esperando tu collar para estrenarlo hoy, pero para mostrarlo con mis cafeteros por TikTok hasta el día de mañana. Así que puedes llegar a la hora que tú quieras, mi reina. 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
2: Ya son las 11:08, la temperatura está en los 26 grados. Me encanta recibir sus mensajes, por supuesto, las propuestas que tienen para platicar. Y luego me encanta porque me mandan historias y me dicen, eso es nomás para el chisme contigo. Entonces, yo quería platicar esta historia. Me dice, no vayas a enseñar la foto. No, pues ni me la mandaste. Nomás me dijiste, esta es la chica que me llevó a Cancún, pero pues no me la mandaste. Es que el día de ayer, mi gente, la historia sí la voy a platicar. Estábamos hablando de la gente que de pronto ha recibido invitaciones para irse a un viaje en fa. Que no lo tenía ni planeado, ni previsto, ni nada, pero las cosas se acomodaron tan chidas que se fueron. Y entonces yo le dije a mi amigo que hoy iba a tocar el tema tempra. O sea, no tan tarde como ayer, que ya eran 11:30, si no me equivoco, el día de ayer cuando tocamos este tema. Y me dio permiso, dijo, claro, pero me iba a mandar la foto nomás para mí. Y por supuesto que se va a poner nomás para mí. Es más, ahorita borro el mensaje de una vez para que nadie vea. La historia es la siguiente, porque la historia sí la guardé. Ahí te va. Dice el mensaje del día de ayer. Hola, Teté. Yo me fui de vacaciones a Sonora porque conocí a una muchacha, congeniamos muy bien, salimos varias veces, y me dijo, oye, tengo unas vacaciones pagadas.
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2: Está mi camarada muy a gusto, trabajando un día cualquiera. Se había levantado muy entusiasta, contento, feliz. De pronto, la vida inesperadamente le presenta una chica recién divorciada. Él, sabiendo que no tiene ningún impedimento, la invita a salir.

chica recién divorciada le dice a mi amigo: estoy planeando algo contigo, déjame tocar base y te regreso la llamada. Ella había pagado unas vacaciones con su marido antes del divorcio, obviamente. Y cuando se divorcian, queda el viaje vigente, pagado. Ella le echa una llamada al ex y el ex le dice: adelante, usa el viaje. Por mí ni te preocupes. Pues no creen que invitó a este recién conocido. Suertudo eres, amigo. O sea, eso, deberías comprar un boleto de lotería. Suertudo eres. Entonces la chava le marca y le dice: oye, pues ya arreglé todo el asunto, tengo un viaje pagado, nos vamos a ir a Cancún. ¿Quieres? Mi camarada, ni tardo ni perezoso, hizo la maleta, llevaba viaje pagado, todo incluido, nomás tenía que faltar unos días a la chamba, habló con el jefe y levantó el vuelo. Pues ahí te va. Estuvieron allá 10 días. 10 días con la chamaca. Estuvo también el asunto de estas vacaciones de amigos, que él se la quería traer a vivir acá con él. Pero ella, al tener toda su vida hecha en otro punto del país, no pudo acceder a esa invitación. Y me parece que cuando la gente tiene bien plantado el punto de no irse a tontas y a locas con un cambio tan radical como es dejarlo todo y lanzarme con un caballero que acabo de conocer, me parece que fue una decisión de una mujer sabia y madura. Deberías de volverla a buscar, amigo. O sea, esa chava sí sabe lo que quiere. Y en ese momento supo que lo que quería era conservar la vida que ya tenía. Pero ¿quién quite ahorita soltera sin compromiso y le lates más? No sé. ¿Qué le recomiendan al camarada? Grábame tus audios, 844-122-1534. ¿Que la deje pasar y que quede solamente como una anécdota? ¿O que la busque y chica y pega?

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0: En mi humilde opinión, Tete, sí está bien fomentar el deporte. Eso es lo que deberíamos de hacer. No somos un país deportivo donde estén fomentando el deporte desde el kinder. Hay escasos maestros de educación física, escasos clubes a donde puedan acceder más niños de bajos recursos. Todo te cuesta. Si lo quieres llevar a fútbol, te cuesta. Entonces, pues, si los quieres dejar salir antes para que se vayan a sentar a ver una televisión y a lo mejor se queden solitos porque los papás trabajan, pues no está bien. Ojalá y fuéramos de veras un país deportivo, porque hay talento. En México tenemos mucho, mucho talento en todas las áreas deportivas, de artes, tecnológicas, pero todo eso está muy fuera del alcance de la gran mayoría, tristemente. Entonces, pues sí, yo los preferiría en la escuela, estudiando, haciendo, incluso hasta viendo el fútbol ahí, si quieres, pero en un entorno donde estén juntos, cuidados. Y a lo mejor que hubiera un maestro de educación física explicándoles el fútbol, la copa, las reglas, posiblemente. Gracias por escucharme siempre.
1: Gracias a ti, corazón, por estar conmigo echando cafecito durante la mañana, que la mañana es cuando más cafecito tomamos. La verdad, yo creo que las cantidades más industriales de café se beben por la mañana. No digo que la tarde no, nos juntamos luego a la merienda, luego después de la cena, que un capuchino, que tal, pero la gran mayoría de toneladas de café que se consumen es por las mañanas. Entonces, a mí me encanta que estés aquí conmigo y te agradezco tu opinión. Por supuesto, todas las opiniones que estén dadas con respeto, aunque sean puntos de vista polarizados, son bienvenidos. Dice por acá, Tete, jajaja, esa es la historia de mi hermano. Ayer le mandé mensaje y le dije, eres tú la de la historia. Y me dice, solo tú sabes, pero ahorita ya tiene pareja, así te, todo muy discreto, please. Vamos a tenerle que guardar el secreto porque ya todo el mundo de Saltillo escuchó esta historia de que le picharon el viaje y se fue. La foto, por supuesto, la voy a borrar en este preciso momento. Vamos a guardar discreción. Me dicen por acá respecto a esta historia, dice, yo digo que se vaya a buscarla. Oye, luego me encantas, Naye, te adoro. Me dice, no sean así, cafeteros, cuenten el chisme completo. El café y el chisme es mi vida. Buen día, Tete, que se vaya a buscarla. Gracias, hermosa, te lo agradezco profundamente y con todo el alma. Nada más me dejaron hasta ahí el chisme. Ahora ya completamos el chisme. Ya tiene pareja. Entonces, esa historia se debe de quedar en este terreno glorioso llamado sureste de la entidad. Y si ya salió de Saltillo, porque TikTok me están escuchando gente hasta de Honduras, pues ni modo, ya tienen gran parte de la historia. Dice, buenos días, Tete, hoy ando como en 10 estrellas. Tengo mucho trabajo y voy bien motivado. Eso me da un enorme gusto, mi Eric. Eso me da enorme gusto. Algunas ocasiones ustedes me piden que les mande el beso en la mollera porque el ánimo no anda bien. Porque el ánimo no está a todo lo que da, sino que a veces necesitamos un pequeño empujoncito. Hoy me da mucho gusto que con tu estado de ánimo más de 5 estrellas nos quieras invitar a copiarte. ¿Por qué no a copiarte? Me encanta. Dice este gráfico, buen día. La vida me ha enseñado que el amor se siente, no se elige. Que el amor se aprende y que se escucha con más atención y esto te traerá mayor aprendizaje que cuando estamos hablando y sin escuchar. Que el respeto y el cariño abren más puertas que la arrogancia. Que la humildad y la sencillez me acercan a la grande parte de mi alma que alberga sentimientos tan hermosos y que agudizo cada uno de esos sentidos que tengo. Amplío mi mirada porque cada día la vida me sigue regalando nuevas y sabias enseñanzas. Y que así sigamos, corazón, no negándonos a aprender, sino tomando el reto cada día. 11:30, temperatura 27 grados. Vente conmigo, digital en vivo RCG. Vamos a tener activación de taps después de esto.
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12: 11:34, la temperatura está en los 27 grados. Pues ya nos pusimos a platicar con todo el mundo respecto a la historia esta de que se llevaron gratuitamente a mi camarada porque le picharon un viaje, ya estaba pagado, el exmarido le dijo que no había problema, lo invitó a él, se fue bien padre y hasta tengo la evidencia de la foto donde están en unas hamacas pasándosela con ganas. Luego, otra cafetera, no voy a decir nombres, mi otra cafetera de siempre, me dice, ah, esa historia es la de mi hermano. Pero no voy a decir, no digamos. Vamos a borrar todos los mensajes para que nadie, dice por acá, más torcido que un cheto por mi hermana. Ay, no. Bueno, les quería platicar y agradecer en lo que empieza la música por acá de este lado. Gracias por las carcajadas, por los momentos lindos. Gracias por venir hasta acá a traerme obsequios, regalos. No son necesarios, pero cuando llegan a mi alma y llegan, tocan mi corazón. Se los agradezco. Lupita Castro, gracias por este momento tan maravilloso. Gracias por explicarme la historia de este collar con ámbar que me acabas de regalar. Gracias por los aretes, por la caja, por el tiempo, por el trayecto, por el traslado, por la historia del collar, desde dónde viene y quién lo armó. Gracias de corazón, Lupita. Te quiero.

0: ¿Qué dice mi gente?
1: La señora que está hablando diciendo que México no es un país deportivo, ¿en qué México vive? O sea, en México se paraliza por un partido, por un juego, por mil cosas. Y muchas de las... de la formación de las infancias es en el deporte. Te lo dice alguien que vivió una infancia que no terminó de ser completamente artística porque se enfocaban las escuelas completamente en el deporte, en tener muchos equipos de fútbol, de básquetbol, en invertir a las canchas, y no había un solo salón dedicado a las artes, ni un piano básico para las clases de música que había. México es súper deportivo, que esta señora está lejos de comprender eso.

Listos, digital en vivo RCG, listos con el dedito, que no se afloje ese dedito, porque justamente en este momento es la hora, es la hora. Es la hora del tap tap, ¡córrele!

0: las 11 de la mañana con 42 minutos. Terminamos justo la jornada del Tap Tap. No hemos terminado todavía la transmisión. Seguimos adelante. Si quieres visitarnos, quedarte con nosotros, Digital en Vivo RCG, para mostrarte más de cerquita este collar que me acaban de obsequiar, que se lo agradezco con todo el corazón. Dice, con filtro y lentes de aviador, Dios te bendiga, mi bella. Saludos para ti, corazón. Gracias por estar conmigo el día de hoy tomando cafecito, porque nos gusta tomar cafecito.
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0: Venga, la actitud de reina y el cafecito en mano, que no falle. Voy a darle la receta de mi café del día de hoy, que ya se los prometí mucho a los tiktokeros, pero yo creo que bien vale la pena dárselos a todos, porque ahorita me están visitando y están dando muchos taps y no quiero que quedemos abajo, puesto que les voy a platicar algo. Al momento de regresar del foro, el cruce de señales del internet hicieron que se parara un poquito la transmisión. Tuvimos que empezar a las 10:45 desde cero taps. Entonces ahorita estamos como que bien prendidos, porque no queremos quedar tan abajo en esta segunda parte del programa. Vamos a checar todo este asunto de cuando se empatan las señales de Wi-Fi para que no se corte la transmisión. Entonces nos quedamos muy contentos con la primera parte, muy buena aceptación. Visítanos, Digital en Vivo RCG. Ahí te quedas con nosotros, ahí tenemos la buena música, ahí echamos la platicadera. Quédate con nosotros porque va a estar increíble y eso me encanta, por supuesto. Gracias por estar conmigo, mi gente.
2: Saludos, mi Tete hermosa. Viva de bendiciones. Un abrazo y un beso de tu buen amigo, el Chocorrol. Yo diría que ese joven, como dicen, si es tuyo va a regresar, si no, déjalo ir. Y la chica muy, muy inteligente. Así le va a ser. Un abrazo y un beso y excelente jueves.
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16: Don Roberto C. González, presidente y fundador de Grupo RCG Media, y todo el personal de nuestro corporativo, nos unimos a la pena que embarga a nuestro compañero y amigo Jorge Torres y familia Torres Ortega por el sensible fallecimiento de su señora esposa, Elvira Ortega Ortiz. Partió a la presencia del Señor en la ciudad de Saltillo. Hacemos extensiva nuestra condolencia a familiares y amigos. Le deseamos pronta resignación. Descanse en paz. 3 de junio de 2026, Saltillo, Coahuila.
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0: 11 con 48, la temperatura está en los 27 grados, 11 con 48. Me mandan por acá, dice, mucho tap tap, qué bella tú. Eres un amor conmigo, mi reina. ¿Desde cuándo estamos juntas? Desde el chal, que estamos juntas, que me sigues por radio, que te acompañé en todo momento desde que salías de la preparatoria, cursaste toda tu facultad. Nena, te quiero a ti, quiero a tu familia, quiero tu esencia, me encanta cómo eres. Voy a compartir el clip de el tap para la persona que ahorita me lo pida. Es más, a Eli se lo voy a mandar ahorita, en este momento, el regalo que me acaba de hacer Nat, se lo voy a mandar con todo el gusto del mundo. Cristian López, mi camaleón, me manda por acá que los principales espectadores de este segmento son Claudita Narro, Mielecita, Tulipán, por supuesto mi camaleón, Isaac Salas. Y me encanta mencionarlos a ustedes. Gracias por estar conmigo. Gracias por darme la oportunidad de acompañarles este día. Y tengo contenido para el programa del cafecito, porque ya saben que las platicaderas se nos dan, mi gente. Y se nos dan siempre porque somos muy platicadores. Porque eso queremos. Y al final de cuentas, pues, nos gusta. Nos gusta esto. Vámonos. Esto va a 5 estrellas.
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0: Este gráfico es un gráfico que lo reservé para el día de hoy, puesto que me he enterado que algunos de mis amigos más cercanos, incluyendo mi hijo Luis Gerardo, han tenido episodios como de fiebre, sin ser fiebre, porque no traen infección en la garganta, pero la temperatura es alta, no traen infección, pero es algo viral y demás. Yo me acuerdo mucho que cuando era niña y nos salíamos sin suetercito, mis papás o los abuelos tendían mucho a decirnos, te vas a enfermar. A lo largo del tiempo, con tanta ciencia tan crecida, porque le dieron mucha vitamina a la ciencia, tengo un gráfico que dice la demostración de la ciencia respecto a te va a dar gripe, te vas a enfermar. No es lo mismo un resfriado que una gripe. Y ahí te va. Este gráfico tiene esta figura. Es una pila de helado color amarillo en sus diversos tonos de amarillos, que bien puede ser la primera vainilla, la segunda mango, la tercera cajeta y luego otra vez vainilla. Es un cono alto con varios pisos de nieve. El primer piso dice, empezando y considerando que estas son las cosas que no causan gripe, ¿ok? Según todo este asunto del descubrimiento. La Organización Mundial de la Salud ha dicho, no causa gripe el frío, no causa gripe andar descalzo, no causa gripe comer algo de nieve, no causa gripe salir con el cabello mojado, no causa gripe que te dé el aire y no causa gripe la lluvia. Esto puede provocar un resfriado que se puede controlar si te metes a bañar con agua calientita después de haberte mojado por el agua. Del otro lado, es el mismo cono alto con muchas, muchas bolas de nieve de chocolate. La primera puede ser de doble chocolate, la segunda puede ser chocolate, la tercera puede ser chocolate con almendra. Las causas de la gripe. Que te contagies de un virus, que estés en ambientes cerrados durante mucho tiempo, que no te laves las manitas constantemente y antes de comer, que tengas las defensas bajas o que estés en un lugar con mucho aglomeramiento. Yo lo comparto con ustedes porque tiene todo que ver con que ahorita estamos de repente muy asustados de seguirnos enfermando. Las gripes, los resfriados, enfriamientos, virus han estado desde que yo me acuerdo. Solo que ahora es necesario poner más interés en nuestra higiene, en el lavado de manos, en no estar en tantos lugares con aglomeraciones, en tener fortalecidas nuestras defensas y demás. Esto es para vivir a 5 estrellas.

5 minutos para las 12 y agradezco profundamente me hayas dado la oportunidad de acompañarte el día de hoy. Me encanta compartir contigo. Recuerda que las cosas que causan gripe son los virus, las aglomeraciones, los ambientes cerrados, la falta de higiene en las manitas, las bajas defensas. Ahí es donde hay que cuidarnos y en 5 estrellas nos encanta vivir con la mayor calidad posible. Y la salud, por supuesto, es lo que más que ninguna otra cosa nos permite llegar a la calidad de vida que queremos. Agradezco mucho, mucho la presencia de todos, sus mensajes, sus historias. Gracias por sus gráficos, gracias por sus audios, gracias por todo. Me encanta estar acá. Dice que al sur se está nublando. Parece que va a llover. El cielo se está nublando. Parece que va a llover. Ay, mamá, me estoy mojando. Todavía no llueve, yo estoy en el norte, pero ya me estoy imaginando. Chicos, los dejo en la gratísima compañía de Quique Moreno para Mundo Retro. Despido radio, pero me quedo un par de minutitos más para despedir la transmisión de TikTok, agradecida con todos y cada uno de ustedes. Recuerda que el último abrazo no avisa. Soy Tete Hinojosa y te doy gracias, muchas, muchas gracias por prestarme tus oídos.

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14: Son las 12:05. Y al norte de la ciudad la temperatura 27 grados.
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0: Qué buen inicio el programa, qué buen inicio. Este mashup me gusta muchísimo, es de INXS. O bueno, de Michael Hutchence con la voz de Donna Summer. I Feel Love. Versión extended o versión remix. ¿Cómo están? Saltillo, es jueves 4 de junio 2026 con 27 grados centígrados al norte de la ciudad. Bueno, ya escuchábamos ahí a mi parcerito. ¿Cómo, parce?
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0: Bueno, hoy hay mayor probabilidad de lluvia. Es que hay que estar al pendiente del pronóstico del tiempo. También para nuestros amigos en la Ciudad de México hay pronóstico de lluvia. Ahí es más alto el porcentaje de lluvia. Aquí no sé en cuánto esté, pero para el día de hoy jueves. Pero hay que estar al pendiente. Hay que estar al pendiente, sobre todo si vas a manejar. Es de suma precaución estar al pendiente de este tipo de información, porque ya saben que hay accidentes, hay automovilistas que igual, ¿no? Se supone que por sentido común hay que tener este mensaje como tal, como precaución. Y pues hay algunos que no hacen caso y la velocidad de los automóviles o de los automovilistas sigue siendo como que tuviéramos 30 grados. Entonces, sí, sí tengan cuidado. Dice acá, al sur ya está chispeando, Quique, buena tarde. Terminación 5783, ahí está. Ya está chispeando al sur de la ciudad. Antonio Rodríguez, ¿qué pasó, Antonio Rodríguez? Terminación 2201. Y también para la gente en Ciudad Acuña, saludos, 877-113-1747. Para Saltillo es 844-122-1534, es la forma de comunicación. A través de Alexa, en el comando Alexa Asiente Digital, es bien sencillo. En la aplicación que es rcgmedia.mx, en cualquier parte del planeta, del mundo. Y ahorita voy a saludar ya a la gente que está en la transmisión de TikTok, en TikTok Live. ¿Listos para sus tabs? Ok, si están listos, pues adelante. Démosle tabs al mundo retro, a la máquina del tiempo, que así suena. Así suena. Frankie Smith.

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15: Son las 12 con 19 minutos. Y al norte de la ciudad la temperatura 27 grados.
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18: Bueno, 12 con 19 minutos, 27 grados y en un momento más a ver si nos comenta... Pues Carlos Lobo, si llega o no llega la lluvia para Ciudad Acuña, acá apunta que sí, en Saltillo. Hay más probabilidades. Aquí están en la comunicación Atsin. Dice, buena tarde, capitán. ¿Cómo te encuentras? ¿Cómo te encuentras de salud? Muchísimas gracias por preguntar acerca de mi salud. Ya le respondí. También yo le pregunté que cómo estás tú. Angie, que... Me perdí en el texto, ya no supe ni qué. Perdóname, ahorita lo leo con calma. Damaris ya está lista en la comunicación en TikTok. Dice, fresco como una lechuga. Pues sí, me bañé el día de hoy. ¿No se nota, Damaris? No, ayer también y todos los días. Todos los días, todos los días. Que hay que estar presentables. Hay que oler rico. Esto como no es rascahuele, que le podrías hacer así a la pantalla, pues podrías atinarle al perfume del día de hoy. Perfumito nada más, andar bien presentables. Capitán, otra vez ahí falla en los... Ah, ok. No sé. Ahorita lo paso el mensaje aquí a la gente de redes, de lo que tú me estás diciendo. Bueno, gracias Frank por estar aquí en la comunicación. Ya nos enviaste tu gift, que siempre me parece genial. Y ahora sí vamos con los 80s. Esta versión está bastante buena. Es un buen clásico de los años 80s. Me gusta mucho porque me trepo en el coro y en la segunda voz. Ahí les voy.

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2: Son las 12 con 29 minutos. Y al norte de la ciudad la temperatura 26 grados.
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1: Son las 12 con 32 minutos. Y al norte de la ciudad la temperatura 27 grados.
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3: Bueno, seguimos en el Mundo Retro, la máquina del tiempo, transmitiendo de forma simultánea en la transmisión de TikTok, en TikTok Live. Gracias a la gente que nos está dando taps y taps y taps en esta tarde. Muchísimas gracias. Así es, así es. Dice acá, suelten al chaval, porque quiero unas felicitaciones, ya que hoy estamos cumpliendo un año más de vida. Dios me permita llegar a más años y seguir disfrutando a mi familia. Y luego después, aquí había una invitación de nos vemos el sábado, pero ya te preguntaba por qué.
4: ¡Cumpleaños feliz!
3: Esto es el Güero Retro, entonces Güero Retro eres tú. ¿Estás cumpliendo años, Güero Retro, el día de hoy? Muchas felicidades, Güero Retro.
4: ¡Cumpleaños feliz!
3: Queremos pastel, Güero Retro.
4: Queremos pastel, ya queremos pastel.
3: Mi mejor deseo para ti, Güero Retro, eres de nuestros radioescuchas fieles, pase lo que pase, llueva o lo que suceda, nunca le cambia, siempre sigue en el 106.5. Y bueno, pues muchísimas gracias y pues qué te puedo decir, ¿no? Mi mejor vibra para ti, una vuelta más al sol. Y aquí, Lupita Deita, le estaba yo preguntando a qué se dedica esa enfermera quirúrgica. Y hablando de enfermera quirúrgica, quiero enviar un gran abrazo y un saludo para todos allí en el Hospital San Benito, ¿verdad? Para Mario, Jackie y Lupita, desde San Benito el Hospital, gracias por vernos o escucharnos. La verdad es que ya no sé, pero de todas maneras allá está buen deseo, buena vibra para la gente que está ahí en el hospital, pues pasando por alguna cirugía, algún tipo de tratamiento, alguna consulta acerca de su salud, qué sé yo. Pero un gran abrazo a todos los médicos, a todas las enfermeras, a todos los enfermeros, a todo el personal que se dedica a cuidar nuestra salud. Mi admiración y respeto, sobre todo para los que tienen ética. Ética. Y punto número dos, sentido humano. Sentido humano para tratar a los pacientes. Eso es importantísimo. Importantísimo. Vamos ahora con la Power Ballad y oficialmente Phil Collins ha enviado un comunicado que Phil Collins se retira de la música. No me extraña porque sí, su estado de salud es realmente complicado. Qué lástima, ¿no? Un gran baterista, una gran carrera con Genesis y en carrera solista.

Es un grande Phil Collins, así es. Dice, buena tarde, Kike. Acá andamos en el centro de Saltillo, climita agradable, nubladito. Ya nos hacía falta. Saludos, excelente día. Informando desde la unidad Molcajete 1 o Molcajete 1. Jesús L. Ramos. Y esto lo indicaron por el 844-122-1534. Michael Jackson, infaltable, rey del pop, del material de History.

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5: 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Son en este momento las 12:44:27. Vuelvo.
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13: Don Roberto C. González, presidente y fundador de Grupo RCG Media y todo el personal de nuestro corporativo, nos unimos a la pena que embarga a nuestro compañero y amigo Jorge Torres y familia Torres Ortega por el sensible fallecimiento de su señora esposa, Elvira Ortega Ortiz. Partió a la presencia del Señor en la ciudad de Saltillo. Hacemos extensiva nuestra condolencia a familiares y amigos. Le deseamos pronta resignación. Descanse en paz. 3 de junio de 2026, Saltillo, Coahuila.
14: Son las 12 con 47 minutos. Y al norte de la ciudad la temperatura 27 grados.
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16: Hola, Kike, buenas tardes. Aquí escuchando esta excelente programación. Un saludo para toda la banda. Y nada más hacerte un comentario, no sé si ya lo has hecho anteriormente. Por ahí viendo un documental, supe que Phil Collins tocó en Inglaterra, si no me equivoco. Acabando su concierto, agarró el Concord, se vino a América y en Estados Unidos otro concierto. Tengo entendido que es el único artista que ha hecho dos conciertos el mismo día en diferentes continentes. Ahí te va el dato, mi Quique. Saludos, tu amigo y servidor José Nieto, alias Pepino.
5: Alias Pepino, gracias por la información. Me gusta mucho cuando la gente le pone así, ¿no? El agregado, el plus. Que es decir, con tu cápsula te conviertes como locutor por un día o por alguna ocasión en que incluyamos tu audio hacia el aire. Me gusta mucho que se involucren con toda la información, con toda la historia de los artistas o del elenco que incluimos aquí en el setlist de todos los días. Así es que, Pepino, te felicito, muchísimas gracias. No lo sabía, ¿eh? No lo habíamos comentado y no lo sabía. Lo que sí sé es que es un gran artista y que se me apachurra el corazón al verlo así en esa situación de salud. Pero pues es parte también de la vida, ¿no? Es parte natural, pues, de todo este proceso. Buena tarde, capitán. Listo para abordar la nave. Se espera lluvia. Tomen precauciones. Y mientras llega la lluvia, podremos escuchar una canción de Queen, Killer Queen. Saludos de parte de Alex Moreno. Ah, no. Alex el mesero. Ya te ando siendo pariente. Ya te ando siendo de familia. Alex. Dice, excelente. Siempre quise ser locutor. Saludos. José Nieto. Pues esta es tu casa, José Nieto. Haz la prueba. Mándanos así de repente, en 2-3 ocasiones de la semana, cápsulas que a ti te gusten o que sean de información basadas en un buen argumento. Sí, que tenga un sustento, pues, la fuente, el argumento. Y mándalo sin ningún problema, 844-122-1534.
17: ¿Qué tal, Miki? Qué buenas tardes. Oye, quería ver si me puedes poner las mañanitas del chaval para mi papá que cumple 95 años, por favor, Carlos Martínez.
5: ¡Ah, caray!
17: Saludos, Kike.
5: ¿Escuché bien? ¿95 años? Oye, Beto, pero, ¿cómo se llama tu papá? ¿Tu señor padre? ¿95 años? ¡Qué barbaridad! Bueno, por favor, siempre acostumbramos a que nos pasen el nombre del festejado. El que sí tengo aquí. ¡Arráncate, chaval!
18: ¡Cumpleaños!
5: Dice, oye, ¿podrías enviarle un saludo para mi hijo Miguel Ángel Aguirre Núñez? Miguel Ángel Aguirre Núñez, hoy está cumpliendo años de parte de sus papás.
18: Queremos parte.
5: Y de parte de sus hermanos, gracias. Y de paso, por favor, ¿y podrías incluirle las mañanitas? Hermano Aguirre, terminación 0441, ahí está. Muchas felicidades a tu hijo Miguel Ángel Aguirre Núñez y que la siga pasando muy, pero muy bien. Son nuestros mejores deseos de quienes hacemos aquí el programa de La Máquina del Tiempo, El Mundo Retro MR. Aquí está la banda Electropop Moenia, de los grupos que tienen ya un buen rato y tienen todavía hasta material nuevo estos últimos años. La banda que ha tenido estos dos vocalistas, que admiro mucho a los dos, que en su época o en su tiempo hicieron que Moenia todavía existiera y tuviera vida. El gran clásico de Moenia se llama Déjame Entrar. 8 minutos a la 1.

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1: Son las 12 con 55 minutos. Y al norte de la ciudad la temperatura 27 grados.
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8: Bueno, seguimos en Mundo Retro, casi a punto de terminar la primera hora. Quiero agradecer aquí a Samuel Ventura, que nos envió aquí este gift, esta imagen. Dice, buena tarde, capitán. Yo manejando un superauto, obviamente con inteligencia artificial o no sé qué sea, pero te agradezco mucho la imagen. Muy bien, brother. Dice acá, sigue dando la gente más taps y taps. Marilu, saludos, capitán. Sí, la canción de Moenia es una canción clásica, especial, y qué bueno que se estén comunicando para preguntar acerca de Kansas, la banda de Kansas. Aquí está el clásico que se llama Dust in the Wind. Con esto estamos finalizando la primera hora de transmisión. Gracias por seguir en Alexa con el comando Alexa Siente Digital y también la transmisión simultánea en TikTok. Saludos a la gente de CDMX, Comunidad Chilanga, un gran abrazo, ¡ey!

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0: Como la cabina de radio está exactamente en la mera esquina, vi aquí a varias personas del personal de RCG que se saben la canción, la iban cantando como yo. Y no solamente la iban cantando, sino también la iban bailando. Es de los 90s, es Ace of Base, desde Suecia. 1:08, 27 grados en la máquina del tiempo. Gracias por escucharnos en la bocina inteligente Alexa, con el comando Alexa, siente digital, siente los clásicos Alexa. Y también estamos en la aplicación rcgmedia.mx en cualquier parte del mundo, en tu cel, en tu compu, en tu tablet. Y también estamos en TikTok, en la transmisión simultánea en TikTok. Gracias por darle taps a esta tarde. Acá Samuel Ventura Vega está cumpliendo años. Muchísimas felicidades, Samuel Ventura Vega. Entonces eres tú el que va en ese auto deportivo. Felicidades, felicidades, brother. Qué bien, qué bien. Acá está Carlos Lobo desde Ciudad Acuña. Vamos a hacer contacto con Ciudad Acuña.
1: Muy buenas tardes, capitán. Ya listos y preparados desde la primera hora aquí en Digital 103.1 Ciudad Acuña. Aquí estamos ya a los 32 grados centígrados, pero está nublado, capitán. Está nublado. Esperemos que más adelante nos caiga.
0: Perdón, perdón, perdí la comunicación con Carlos Lobo. Ah, ya.
1: Lluvias, así nos pronostican el pronóstico del tiempo, que van a caer lluvias por la tarde-noche. Esperemos que así sea, capitán, porque ya no, sí nos han caído, capitán, pero ligeras lluvias, ligeras, muy ligeras, que ya se antoja una verdadera tormenta aquí en Ciudad de Acuña, que más que necesaria. Saludos, capitán, hasta Saltillo, de parte de la ciudad de la amistad, Ciudad de Acuña. Y yo soy Carlos Lobo. Chao.
0: Muy bien, Carlos Lobo, pues ahí está. Entonces, yo acá estaba comentando una imagen que llegó. Aquí está. Dije, mira nada más, cumpliendo años Samuel Ventura Vega en su automóvil deportivo. ¿Tú tienes ese auto? Sí, ¿verdad? Creo que tienes varios automóviles de alta gama, ya nos dijeron. Ya nos dijeron, muchísimas felicidades, hermano. Ahorita nos vamos a tomar aquí la selfie. Dice Vane 57, hola, buenas tardes, apenas llegando, llevamos a 40,000 taps. Perfecto, bueno, voy aquí a tomarme la imagen con el festejado. Dice, saludos, Quique, y bendecido día nubladito. Awe 57, para la promoción del iPhone. Bueno, ahorita les doy las bases, cómo pueden participar. Pero antes, vamos a incluir esta versión mashup de CNC Music Factory. Es la versión mashup. ¿Habías escuchado la versión original normal? Esta es una versión que se llama Cactus Remix. 1:10. Sácalos prohibidos, festejado.

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0: y aquí estoy escuchándote solamente que vengo por los chavalos. Vengo por los muchachos. Vengo por los muchachos. Aquí a la escuela primaria Coahuila. Para poder llevarlos a su casa, chicos. ¿Cómo ves? Saludos, hermano. Dios te bendiga, hermano.
1: Es uno de los pingüinos de Madagascar, ¿cierto? Muy bien, Johnny. Muy bien, muy bien. Bien por ti. Me gusta mucho la gente que tiene bonita actitud todos los días de parte de nuestra audiencia aquí en el Mundo Retro. Bonita actitud, buena actitud. Aquí realmente nos hermana la buena energía, ¿saben? La buena vibra. Eso es lo importante. Es como un requisito básico. Es como podemos fluir. Obviamente, hay gente que no está en nuestra misma energía. Pues bueno, no pasa nada, ¿no? Pero sí, realmente a lo que nos acercamos siempre es gente de bonita actitud, de buena actitud. Menos queja, más agradecimiento. ¿Verdad? Por ejemplo, en lo personal, yo sí le doy la vuelta a la gente que siempre se anda quejando, que los escuchamos en sus conversaciones, el 90% es queja y el 10% a lo mejor que es agradecimiento. No, hay que cambiar el chip. Bueno, no somos nadie para decir cómo decidas tu vida, pero creo que es una muy buena recomendación y sugerencia. Me he fijado en la buena vibra de nuestros radioescuchas. Aquí está mi primo que se está reportando. Terminación 3327, bro.
2: Buenas tardes, Quique Moreno. Primo, soy Leo Moreno. ¿Podrías complacerme con la rolita de Chumbawamba? Again Not Down. Saludos, primo. Leo Moreno.
1: Leo Moreno, aunque no tengamos primos, de todas maneras somos primos. No sé si se entienda. Acá está este mensaje que dice: optimista siempre, Quique. Saludos de parte de Checo, y a ver si puedes incluir la canción de No Doubt. No sé cuál sea, la que quieras. ¿Cómo se llama la canción de fondo? La primera era del señor Bikini. Señor Bikini es una banda de Ciudad de México. Es un rockcito. Y se llama la canción Saca la Chela. El primer fondo. ¿O cuál estabas? Ah, si es este fondo, es el tema del auto increíble. Acá están. Me falta un mensaje de una canción que pidieron de Caifanes. Hola, Quique, soy Brenda. Brenda. Quiero que pongas una canción de Caifanes, cualquier canción de Caifanes. Voy para la escuela. Por favor, con mucho cuidado, Brendita. Con mucho cuidado, Brenda. Buenas tardes, saludos al Motoclub Dog Rolling de parte de La Roca. Gracias. De nada, Roca. Un gran abrazo. Aprovecho también para enviarle un gran abrazo al comandante Chema Venegas y también para Ricky Garay. Creo que él se encuentra en Ramos Arizpe. Tiene unas, aquí le decimos combis. En otros estados de la República Mexicana le llaman diferente. Pero tiene unas de colección, unas clásicas especiales. Así es. Abue 57, un gran abrazo, pronta recuperación. Y aquí está esta versión de Caifanes. La banda de culto en México con Saúl Hernández y compañía. Dioses ocultos.

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3: 27 grados, la 1:35.
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14: Dice Cabanes 57 que sí, Marilú pone corazones. Johnny Ambulante dice, aquí ando en TikTok. Bro, ¿a qué sigo? Voy a comer con mi hijo y mi sobrina. Ah, qué bien, Johnny Ambulante. Pues estamos empatados, Johnny Ambulante. Yo voy a comer ahorita con mi hija y estoy muy feliz. Me hace muy, muy feliz su compañía. Y aparte, pues sí, ¿no? Que me cuente sus sueños, sus planes. A ver qué pasa con Regis. Dice Angie que está divertido ver la transmisión. Bueno, los taps, Angie. Los taps. Ya voy a poner a The Cure. Acá está Mayrita, la mujer que le tiene miedo a las canciones de Rammstein. Damaris dice que ella sí se divierte mucho. Está bien padre ver cómo trabajan los locutores. Vénganse para acá, para que vean. Como dice Gloria, ah, qué padre cuando le pican a los botones y estamos en control remoto. Nosotros acá bien, de repente bien preocupados porque la transmisión y todo salga bien. No es tan sencillo, Gloria. Vente para acá, Gloria. Para que tú también le piques. Para que veas la adrenalina, lo que se siente. Vamos a ir hasta el Reino Unido. Aquí está el hombre que le tiene miedo viajar por avión. Así es. Su nombre es Robert Smith y aquí está esto para Angie. Angie, Angie, un beso para ti, un abrazo. Esta versión se llama Boys Don't Cry. 1:44, gracias a la gente en la frontera del río Valle de Texas, Ciudad Acuña 103.1 FM y Saltillo 106.5 FM. En Alexa con el comando Alexa Siente Digital.

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5: Don Roberto C. González, presidente y fundador de Grupo RCG Media, y todo el personal de nuestro corporativo, nos unimos a la pena que embarga a nuestro compañero y amigo Jorge Torres y familia Torres Ortega por el sensible fallecimiento de su señora esposa, Elvira Ortega Ortiz. Partió a la presencia del Señor en la ciudad de Saltillo. Hacemos extensiva nuestra condolencia a familiares y amigos. Le deseamos pronta resignación. Descanse en paz. 3 de junio de 2026, Saltillo, Coahuila.
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9: Gracias, señor Bikini, por esa canción que lo utilizamos como fondo para el programa del Mundo Retro. Estamos llegando casi ya al final, al aterrizaje del día de hoy, jueves 4 de junio 2026, con 27 grados. Cuídense mucho, si hay probabilidad de lluvia para el día de hoy, hay que estar al pendiente, sobre todo la gente que va al volante, que maneja y que les vaya a tocar la lluvia, pendientes, ¿no? De cualquier cosa, ya sea en tu aplicación, ya sea en algún medio de confianza. Pues no sé, con agua o los medios oficiales que comentan acerca del clima. Estamos llegando ya al final. Ah, me falta el audio de una chica que se llama Camila. Qué bonita voz tiene Camila. Escuchemos a Camila, Camilita.
10: Hola, Kike, nos mandas un saludo a mi mamá, a mi hermanita y a mí. Perfi, te queremos.
9: Muchas gracias, Camila. Camila, deberías de grabar un podcast, un mini podcast. ¿Cómo se llama la canción de fondo? Qué buen bajo, dice acá, Ale López. Ale López, pues, se llama Saca la Chela. Es del señor Bikini. Ahí está, aquí está. Sí, ¿verdad? El bajo es fundamental en la canción. Bueno, ahí está el dato. No sé si tienes oportunidad de chasmearla y si no, no pasa nada. Ahí te paso el dato. Mayrita, terminación 2525, que tengas una buena tarde. Mi hermano parcerito, bueno, pues ojalá que no lo agarre la lluvia. Mario Cano, por lo pronto, también mi compañero. Él ya anda aquí en las instalaciones de RCG. No lo va a alcanzar, no lo va a alcanzar la lluvia, yo creo. Ok, ya incluimos la canción de Caifanes. Creo que han sido las versiones para esta tarde. Aquí está esto de los Bee Gees, incomparables. Y aparte se puede identificar fácilmente a los Bee Gees en sus canciones. Qué lástima que, bueno, dos de ellos ya hayan fallecido. Nada más nos queda un sobreviviente, Bee Gees.

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1: Son las 2 con un minuto. Y al norte de la ciudad la temperatura 26 grados.
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1: Son las 2 con 5 minutos. Y al norte de la ciudad la temperatura 26 grados.
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0: Señoras y señores, muy buenas tardes. Déjenme agarrar aire. En este jueves 4 de junio del año 2020, ¿quién sabe qué? Vamos arrancando a través de digital en el 106.5 en el FM de Tour Radio. Chiquechi. Mi nombre es Mario Cano y de aquí hasta las 5 de la tarde quédense con nosotros. Pero antes déjeme conecto porque tenemos enlace digital.
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0: 2 de la tarde con 12 minutos. 27 grados temperatura. Vámonos a la unidad móvil. Si no me equivoco, allá se encuentra mi estimada Ceci, la venenosa García. Ceci, ¿cómo estamos? Hello.
3: ¿Quién donó?
0: Inútil. Ahí estamos.
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3: 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Nosotros vamos a cabina y volvemos con el segundo enlace.
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18: Son las 2, con 21 minutos. Y al norte de la ciudad la temperatura, 26 grados.
23: ¡Ándale,
24: que no
23: les
24: están verdes! ¡La tienes! ¡Vía libre!
25: ¡Vía libre!
24: Continuamos.
25: Continuamos.

0: Las 2:24, 27 grados, temperatura. Ceci, segundo enlace.
1: Gracias, gracias, mi Mario. 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

0: En 500 metros, da vuelta a la derecha y continúa después de este corte comercial.
1: Son las 2:32. Y al norte de la ciudad la temperatura 26 grados.
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5: 2:32, 26 grados.
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9: Son las 2 con 35 minutos. Y al norte de la ciudad la temperatura, 26 grados.
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11: 2:35, 26 grados, temperatura, tercer enlace, Ceci.
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2: 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Dos 43, 26 grados temperatura, mi estimada Ceci, cuarto enlace.
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14: Don Roberto C. González, presidente y fundador de Grupo RCG Media y todo el personal de nuestro corporativo, nos unimos a la pena que embarga a nuestro compañero y amigo Jorge Torres y familia Torres Ortega por el sensible fallecimiento de su señora esposa, Elvira Ortega Ortiz. Partió a la presencia del Señor en la ciudad de Saltillo. Hacemos extensiva nuestra condolencia a familiares y amigos. Le deseamos pronta resignación. Descanse en paz. 3 de junio de 2026, Saltillo, Coahuila.
6: Son las 2 con 50 minutos. Y al norte de la ciudad la temperatura 26 grados.
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17: 4:51. 4. Uy, ya ando loco. Vi el 4 en el 14, o sea, son las 2. 2:51, 26 grados. Ahora sí, no es el cuarto, es el quinto enlace.
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4: Gracias, Ceci, muchísimas gracias. Son las 2 de la tarde con 54 minutos, 26 grados temperatura. 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El día de hoy nos acompaña el chef Omar Elizondo. Está con nosotros, mi estimado chef, para platicarnos porque tienen muchas cosas para la gente de Saltillo y atención para este fin de semana. ¿Cómo estamos, chef? Muy buenas tardes.
15: ¿Qué tal? ¿Cómo están? Buenas tardes a todos los radioescuchas. Venimos de parte del Hotel Four Points. Ajá. También slash el restaurante Satas.
4: Ok.
15: Somos un restaurante de comida árabe, comida mediterránea. Y tenemos disponible buffet árabe todos los domingos de 1:30 a 6:00 p.m.
4: Perfecto, perfecto. Todos los domingos. Y pongan mucha atención, este buffet dominical, que bueno, es un viaje al Mediterráneo y demás, ahorita nos va a platicar el chef, también va a tener algo muy especial porque este domingo es especial. Platíquenos, chef, ¿qué es lo que, con qué contamos? ¿Es para toda la familia? ¿Con qué nos vamos a deleitar?
15: Bueno, el buffet tratamos de que sea un ambiente familiar.
4: Ok.
15: Tratamos de que sea, siempre decimos que es como nosotros abriendo las puertas de nuestra casa.
4: Claro, claro.
15: Y que pues la gente venga a probar recetas que han pasado de generación en generación de la familia Sade. Y pues este domingo, con lo de las votaciones, tenemos una promoción.
4: ¿Cuál va a ser la promoción? A ver, dígame.
15: Al enseñarnos su pulgar y
4: okay,
15: pues evidencia de que
4: ya votaron.
15: Ajá. Vamos a dar un 10% de descuento en toda su cuenta.
4: Perfecto, todo el domingo.
15: Todo el domingo.
4: Todo el domingo, perfecto. ¿Y de qué hora está abierto, chef?
15: Los domingos estamos, el buffet árabe está a partir de 1:30 p.m.
4: Okay.
15: A 6:00 p.m.
4: Okay.
15: Pero cerramos hasta 8:00 p.m. Ya hasta de 6 a 8 es pues, comida a la carta.
4: Perfecto, lo que estoy viendo aquí, de martes a sábado de 1 a 10:30.
15: Es correcto.
4: Es correcto.
15: Sí.
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17: Perfecto. Y también área infantil es lo que estaba viendo. ¿Tienen área infantil para los peques?
15: Claro, tenemos un área infantil que cuenta con un proyector.
17: Ok.
15: Para proyectar películas o caricaturas. Y el área infantil también está equipada con juegos para que los adultos pues coman y los niños se entretengan en lo que el adulto come.
17: Perfecto, pues ahí está la invitación de nuestros amigos de Hotel Four Points by Sheraton y de Satas. El chef Omar Elizondo, que es quien está encargado, ¿verdad?
15: Claro.
17: Estimado. Bien joven, debería de verlo, bien joven, pero ha de cocinar bien rico. ¿Algo más que nos quiera aportar, mi estimado chef?
15: Pues nada, nuevamente invitar a toda la gente a que si no ha probado la comida árabe, este es el momento para la experiencia, para que lo vivan por primera vez. Y a la gente que ya ha comido o conoce la comida árabe, que no se va a arrepentir de nuestro sazón, de nuestras recetas pasadas de generación en generación.
17: ¿Para cumpleaños, chef, hay algo?
15: Para cumpleaños, les damos una pequeña sorpresa.
17: ¡Eso!
15: Un pay de dátil con una velita.
17: ¡Ándale! Perfecto para los que tengo. Ya ves, tengo aquí una cumpleañera que es mi querida Moni, para que te lances a Satas con nuestros amigos de Hotel Four Points by Sheraton. Saltillo, chef, muchísimas gracias por estar con nosotros.
15: A ustedes,
17: y pues ahí nos damos la vuelta el domingo ya con nuestra huella de votar. Ahí nos lo hacemos válido, ¿sale?
15: Claro, perfecto.
17: Ahí está, gracias. Gracias el chef Omar Elizondo. Nosotros vamos a ir a la pausa. Ya regresamos, tenemos vía libre y el Cano está al aire.
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20: Son las 2:59. Y al norte de la ciudad la temperatura, 25 grados.
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3: Son las 3:02. Y al norte de la ciudad la temperatura, 25 grados.
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2: 3 de la tarde con 6 minutos 25 grados. Temperatura, señoras y señores. Vámonos a la unidad de móvil porque anda en control remoto nada más y nada menos que pura energía, mi estimado Alex Fernández. ¿Cómo estamos?
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2: Ahorita regresamos contigo, Alex. Las 3 con 10, 25 grados temperatura para el buen Paco Pacorro Pollito Polloyón. Se llama Caballero. ¡Ay, mi rey! 3 con 10, 25 grados temperatura.

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1: 3 de la tarde con 13 minutos, 25 grados, temperatura. Alex, segundo enlace.
2: También tenemos pijamas del mundial en caballeros, en damas y en niños.
3: Imagínate que ya estás bien ado con el mundial, con tus...
1: Creo que estaban en el otro canal con mi estimado Lalo. Ahorita nos esperamos a que me avisen. No, hombre, Alex. No, hombre, Alex. Ahorita, no, mi rey. Pues... Ahorita vamos contigo. Entonces, ¿qué te parece si nos vamos a la pausa? Ya regresamos. Tenemos bien... ¿Qué pasó? Miren, me están viendo como si fuera, ¿sabe qué? Es el princeso. Vámonos a la pausa, ya regresamos, tenemos vía libre y el Cano está al aire.
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1: Son las 3 con 21 minutos. Y al norte de la ciudad la temperatura, 25 grados.
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0: 10:25 grados, temperatura. Hey, man. Digo, mi estimado, pura energía, Alex Fernández. Vamos contigo.
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1: Regresamos contigo, Mario. 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
1: Son las 3 con 32 minutos. Y al norte de la ciudad la temperatura es de los 24 grados. 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
1: Son las 3 con 35 minutos. Y al norte de la ciudad la temperatura es de los 24 grados.
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4: Con 35, 25 grados, temperatura, Alex, tercer enlace.
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14: Don Roberto C. González, presidente y fundador de Grupo RCG Media, y todo el personal de nuestro corporativo, nos unimos a la pena que embarga a nuestro compañero y amigo Jorge Torres y familia Torres Ortega por el sensible fallecimiento de su señora esposa, Elvira Ortega Ortiz. Partió a la presencia del Señor en la ciudad de Saltillo. Hacemos extensiva nuestra condolencia a familiares y amigos. Le deseamos pronta resignación. Descanse en paz. 3 de junio de 2026, Saltillo, Coahuila.
4: Son las 3 con 47 minutos. Y al norte de la ciudad la temperatura, 25 grados.
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17: 3:48, 25 grados, temperatura. ¿Cuarto enlace, Alex?
18: Efectivamente, nuestro cuarto enlace. 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
1: 355, 25 grados, temperatura, mi estimado Alex, último enlace.
2: Discúlpame, ahí estamos. Gracias, ahí estamos, efectivamente, nuestro último enlace y con este despedimos esta transmisión. 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
1: Bye, Alex, cuídate mucho. Saludos a Marianito. 358, 25 grados, temperatura. Tenemos vía libre, el cano está al aire.

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1: Son las 4 en punto. Y al norte de la ciudad la temperatura, 25 grados.
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6: Son las 4:03. Y al norte de la ciudad la temperatura, 25 grados.
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0: 4 de la tarde con 6 minutos, 26 grados temperatura. Completamente en vivo, señoras y señores. Saludos para todos los que también están conectados en TikTok, Digital en Vivo RCG. Saludos para mi estimada Moni, que está cumpliendo años, que la estamos celebrando aquí en TikTok. Pásenle, pásenle. Estamos en la celebración de la Moni. Se puso bueno, ¿eh? Y tengo un saludo, dice, buena tarde, Mario. ¿Podrás mandar saludo al equipo de béisbol de los Charros, categoría 2016, que quedaron campeones estatales y estaban en RCG en entrevista? Saludos para todos los pequeñines de los Charros, categoría 2016. Muy bien, oigan, antes de irme al control remoto, le digo que en este momento ya estoy pasando, o voy a empezar a pasar, el video que les traigo desde TikTok. Son dos videos. Uno es del Mundial, el otro es el tráiler de La Era de Hielo, la nueva película de La Era de Hielo. Nada más dígame videos y se los mando. 844-122-1534. Dice, amigo, mándale un saludo para mi hermosa esposa Mónica. Hoy cumplimos 10 años de casados. Hay otra Mónica. ¡Saluditos, Moni! Ahora sí, vámonos porque tenemos enlace digital.
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0: Las 4:08. 4:08. Vámonos rápidamente allá a la unidad de móvil. Se encuentra el buen Lalo Montana. Lalo, ¿dónde andas, mi hermano?
3: Así es, aquí ando, bro, aquí ando. Un saludo para Moni.
0: A la Moni Moni.
3: Saludos para Moni Moni. ¿Cuántos años cumplió de casada?
0: Moni cumplió 10 años y la otra Moni cumplió 15 por 3.
3: Ándale, 15 por 3. Pues muchas felicidades. 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
3: 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Mi Mario, regresamos contigo a la cabina, tenemos más enlaces.

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0: Son las 4 con 22 minutos. Y al norte de la ciudad la temperatura, 25 grados.
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33: ¡4 con 23, 26 grados, temperatura! Lalo, ¿dónde andas, mi hermano? ¿Todavía te estás portando bien? ¿O todavía no?
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34: 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Regresamos con más enlaces contigo, amigo Mario.

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1: ¡Eduardo! ¡Eduardo, baja! ¡Eduardo, no hagas eso! ¡No! ¡Eduardo, bájate de ahí!
2: ¡Oblígame! 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
0: Son las 4:33. Y al norte de la ciudad la temperatura 26 grados. 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
7: Son las 4 con 37 minutos. Y al norte de la ciudad la temperatura 26 grados.
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1: Las 4 con 42, 26 grados temperatura. Lalo, cuarto enlace.
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2: 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Amigo, regresamos contigo.
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11: Don Roberto C. González, presidente y fundador de Grupo RCG Media, y todo el personal de nuestro corporativo, nos unimos a la pena que embarga a nuestro compañero y amigo Jorge Torres y familia Torres Ortega por el sensible fallecimiento de su señora esposa, Elvira Ortega Ortiz. Partió a la presencia del Señor en la ciudad de Saltillo. Hacemos extensiva nuestra condolencia a familiares y amigos. Le deseamos pronta resignación. Descanse en paz. 3 de junio de 2026, Saltillo, Coahuila.
1: Son las 4 con 49 minutos. Y al norte de la ciudad la temperatura, 26 grados. ¿La aún tienes? 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
1: ¡Que te bajes, hombre! Ya, qué bueno que es el último enlace porque tú nomás no entiendes, muchacho.
2: Es que, ¿para qué quieres que me baje? ¿Para qué quieres que me baje?
1: Pues lo vas a ensuciar.
2: Qué bárbaro, mi Mario, qué bárbaro. Aquí ando yo disfrutando las promociones, pero se me hace que me voy a quedar aquí hasta las 7. A las 7 empieza la venta nocturna, bro. Pero ¿quién soy yo para platicarles, hombre? 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
2: 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Yo ahorita aquí voy, me voy a salir estrenado, ¿eh? 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Amigo, muchas gracias. Regresamos contigo a la cabina.
1: Gracias, mi hermanito. Muchísimas gracias y ya nos vamos. Ya nos tenemos que despedir, gente. Esperando se la hayan pasado más que bien.

Antes de despedirme, déjame le mando saludos a todos los que van saliendo en este momento del trabajo, a todos los que van rumbo a casita, a ver a su familia, a seguir trabajando, algunos de home office, a los que van a comer, van a ver a su mamá, a los que... a todos, pero en especial a los que están celebrando algo muy bonito y que tienen a esas personas a su lado, ya sea por mensaje, ya sea por una llamada o porque los tienen ahí, ahí consigo. De verdad que se la pasen muy bien. Mi querida Moni, te dedico esta canción. Es Mago de Oz, se llama Hoy te toca ser feliz. Y hoy te toca, Moni, y para toda la vida. Cuídense mucho, gente, cuídense bonito. Feliz cumpleaños a Moni, feliz cumpleaños a todos los que están celebrando hoy 4 de junio. Es que Moni es parte de las hobbits del Cano. Saludos, Moni. Hoy tienen fiesta, míralos. Mañana regresamos en punto de las 2 de la tarde. Han llegado a su destino. Mi nombre es Mario Cano y yo solamente les digo adiós.

0: estás a punto de llegar a tu destino.
1: Pero mañana de nuevo te acompañamos. 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
1: Son las 5 en punto. Y al norte de la ciudad la temperatura 26 grados. 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
10: Son las 5 con 4 minutos. Y al norte de la ciudad la temperatura 26 grados.

Parece que los más animados y los más activos están ahora aquí en TikTok en la transmisión de esta tarde. Saltillo, muy buena tarde, ya en voz y controles, Quique Moreno en este jueves. Oh yeah. Buena canción esta, buen track, me encendió este housecito llamado Are You Fine? Are You Fine? 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Así es, Quique Moreno ya después de la incursión de Mario Cano con Vía Libre. Voy a saludar aquí a Dorcas, Dorcas y Fuentes, Karina 22, a Gloria Marta, García, Tolín, Arti Torres, Verónica y los que están conectados en esta tarde. Obviamente Angie también y Gloria Marta al parecer. ¿Cómo estás, capitán? Yo bien, yo bien. Aquí está también mi tocayo Enrique, que creo que el día de hoy a mi tocayo se le hizo tarde en el MR, pero ahorita no se le hizo nada tarde, ¿no? Son apenas las 5 de la tarde, 12 minutos, y ya se está reportando aquí. Espero que no haya accidentes esta tarde, espero que sea una tarde tranquila, tranquila, tranquila, más relajada que en días anteriores. Esto es de Marcus Schulz, de Alemania, y la versión se llama First Time.

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1: Son las 5 con 26 minutos. Y al norte de la ciudad la temperatura 26 grados.
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3: 26 grados, ya no supe si llegó o no la lluvia. Si cayó algo de chispitas en el sur, en el norte, oriente, poniente. Esta versión es de Adana Twins. 5 con 26 minutos. Acá está Frank, que dice que todavía no termina en la oficina. Está haciendo algunos pendientes. Charlie, saludos Charlie también. Acá está Munsi. Me gustó mucho tu gift que enviaste, que es decir, como una fiesta electrónica. Ahí está. Dice acá Polarizado. Bueno, no puedo decir el nombre de la empresa, pero a mis amigos del Polarizado, un gran abrazo, bro. Roberto Morales. Ahí está, saludos. Y creo que ya saludé también a Quique, mi tocayo. Se llama Nimbus.

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1: Son las 5 con 32 minutos. Y al norte de la ciudad la temperatura, 25 grados.
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13: Bueno, ya hay reporte de tráfico a esta hora, a las 5:38 y este es un accidente, déjenme ver, está por, acá debe estar el reporte, que por cierto, rápido lo pasamos al grupo de seguridad norte, dice, avenida 20, rumbo a Los Arcos, en Lomas de Lourdes, no hay autoridades, bonita tarde, gracias por el reporte, esto lo hizo Caleb, terminación 5312, gracias, está acompañado de un video, ¿verdad? De un video donde se ven aquí estos automóviles que participaron en este choque, aunque sea leve. Es un automóvil gris y una camioneta, es una SUV, ¿verdad? También de color gris. No sé de qué marca así sea, tan rápido así que no lo vi. Pero ahí está el reporte ya que hemos hecho el grupo de Seguridad Norte. Muchísimas gracias, Caleb. Llevamos en este instante 55,000 taps y sigue avanzando y avanzando y avanzando. En esta tarde. 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Antes de Tense Monkey, déjenme ver quién más se ha reportado aquí al 844-122-1534. Por la Morelos sí llovió y ahorita ya está el señor Sol a todo lo que da. Saludos, Quique, esto es de parte de Ángel Rivera. Gracias, Ángel Rivera. Y ahora sí, esto es Dance Monkey. Son de esas canciones que también nos han marcado de alguna forma. Y me acuerdo mucho de Digital 106.5 que lo tenía pues, en su rotación alta.

0: Si esa rapera, sí, es fácil de identificar. La voz de la rapera es Nicki Minaj. Major Lazer. A las 5 de la tarde con 47 minutos, seguimos aquí en el programa de Aire. Quique Moreno en voz y controles. También con la transmisión simultánea en TikTok. Gracias a toda la gente que nos ve. Nos puedes enviar mensaje al 844-122-1534. Alguien nos está regalando algo ahí arriba. No alcanzo a distinguir. Mientras siguen los taps aquí circulando. Que circulen los taps. Acá Juan Mata nos hacía una pregunta, que cómo se llamaba la canción anterior. Dance Monkey. Juan Mata. Aquí está Danny Ocean de Venezuela, Estados Unidos. Fuera del mercado.
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11: Don Roberto C. González, presidente y fundador de Grupo RCG Media y todo el personal de nuestro corporativo, nos unimos a la pena que embarga a nuestro compañero y amigo Jorge Torres y familia Torres Ortega por el sensible fallecimiento de su señora esposa, Elvira Ortega Ortiz. Partió a la presencia del Señor en la ciudad de Saltillo. Hacemos extensiva nuestra condolencia a familiares y amigos. Le deseamos pronta resignación. Descanse en paz. 3 de junio de 2026, Saltillo, Coahuila.
2: Son las 5 con 54 minutos. Y al norte de la ciudad la temperatura, 25 grados.
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13: Buenas tardes, mi capitán. Buenas tardes. Pues venimos acá desde el norte poniente, Vito Alessio Robles, hacia el sur, a Teresitas. Y el tráfico en Vito Alessio Robles fue donde estaba más saturado. Y acá en Antonio Cárdenas, pues ya va más libre hacia el sur. Y así está la vista al sur de Saltillo.
14: Perfecto, gracias. Este fue el reporte de Arturo Leija. Muy completo tu reporte, muy bien. Si hay otra información que quieras compartir, ya sabes que aquí estoy en el 844-122-1534. Es el momento de escuchar a Pokémon.